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6 de la mañana, 6 minutos. 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

6 de la mañana, 10 minutos. 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

6 de la mañana, 13 minutos. 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

0: 6 de la mañana, 24 minutos.
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6:37 de la mañana, 37 minutos. 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

0: 6 de la mañana, 44 minutos.
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0: 6 de la mañana, 47 minutos.
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0: 6 de la mañana, 51 minutos.
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6:54. 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

0: 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Más Radio, la cadena del Maule Sur, indica la hora. Son las 7 de la mañana, 3 minutos. 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
2: Ministros y miembros de la oposición en Israel criticaron el acuerdo entre Estados Unidos e Irán para poner fin de manera duradera a la guerra en Medio Oriente, incluido el conflicto en Líbano, y afirmaron que no responde a las necesidades de seguridad israelíes. El conflicto empezó el 28 de febrero por los bombardeos de Israel y Estados Unidos contra Irán. Una fiscal murió en un atentado a tiros en una ciudad portuaria de Ecuador, bastión de varios grupos de narcotráfico, aseguraron las autoridades de ese país. Gloria Bravo, que trabajaba para la Fiscalía de Manta, salió de un restaurante de esa ciudad junto a su hermana cuando recibió disparos de un sujeto que venía en una motocicleta, dijo en rueda de prensa el coronel de la policía, Carlos Ortega. Así hemos revisado una nueva edición de Modo Noticias a la Hora. Quédese junto a nosotros, luego revisamos más informaciones.
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1: 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Son las 7 de la mañana, 7 minutos. 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

Son las 7 de la mañana, 10 minutos. 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

Son las 7 de la mañana, 14 minutos. 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

0: Son las 7 de la mañana, 18 minutos.
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Son las 7 de la mañana, 22 minutos. 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

0: 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Más Radio, la cadena del Maule Sur, indica la hora. Son las 7 de la mañana, 29 minutos.
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2: 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Son las 7 de la mañana, 32 minutos.

Son las 7 de la mañana, 36 minutos. 99.9 FM, más Radio TV.

0: Son las 7 de la mañana, 39 minutos.
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Son las 7 de la mañana, 45 minutos. 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

Son las 7 de la mañana, 49 minutos. 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

0: Una nueva edición de Modo Noticias a la Hora. Luego revisamos más informaciones.
1: 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Son las 8 de la mañana, 2 minutos.
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Son las 8 de la mañana, 6 minutos. 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

Son las 8 de la mañana, 10 minutos. 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

Son las 8 de la mañana, 14 minutos. 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

Son las 8 de la mañana, 18 minutos. 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

Son las 8 de la mañana, 21 minutos. 99.9 FM, más radio.

0: Son las 8 de la mañana, 27 minutos.
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0: 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Son las 8 de la mañana, 28 minutos.
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1: ¿Cómo están ustedes? Gusto de saludarlos, 8 de la mañana ya con 39 minutos, comenzando nuestro programa Más Noticias de día miércoles, hoy miércoles 17 de junio, donde estamos saludando a todos los que llevan por nombre Ismael, dándole la bienvenida a usted y a todos quienes sintonizan la radio a esta hora, también a través de la TV, en el canal 3.1 de Intersur, a través de la web másradiotv.cl, a través de nuestra página de Facebook también, por supuesto, ahí estamos, Más Radio TV, compartiendo con ustedes las informaciones a esta hora de la mañana. Ahí estamos con la información del momento, el día de hoy, lo que sucede en el Maule, gracias al aporte publicitario de Muebles Don Luis, la mueblería de la gente del campo. 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

Comenzamos con el informe meteorológico. 6 grados la temperatura al momento. Para hoy se anuncian 14 grados como máxima. Lluvia débil al final de la tarde, tipo 8 de la tarde. Para mañana parcialmente nublado con temperatura mínima de 7 y una máxima de 17. Para el viernes 5 y 16 grados. Para el sábado, lluvia desde las 5 de la mañana hasta las 2 de la tarde. El domingo, celebración del Día del Papito de las 8 de la mañana y durante todo el día aguayagua. Lunes en la madrugada. Así que los papitos celebramos con agüita este domingo 21. Nos vamos a inmediatamente a los indicadores económicos. La UF, atento Juanito Bravo. La UF, 40.785, el dólar 8.87, la unidad tributaria mensual 71.506 pesos. Saludamos a todos quienes nos van ya saludando a través

0: 8 de la mañana con 42 minutos, 8 de la mañana con 42. 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Jefe de zona Maule, subrogante Carabineros, dice la tenencia Talca Oriente sigue trabajando. Y esto tras el bullado caso de 6 funcionarios policiales formalizados por conformar una agrupación criminal. El alto mando regional de Carabineros se pronunció por primera vez tras el bullado caso de 6 funcionarios policiales de la tenencia Talca Oriente que fueron detenidos y formalizados por conformar una agrupación criminal, entre otros delitos, quedando todos en prisión preventiva por peligro para la seguridad de la sociedad. En el contexto de una conferencia de prensa junto a autoridades regionales, lo dice el diario Talca, para dar cuenta del resultado de operativos policiales, el coronel Pedro Vargas, subrogante de la zona Maule de Carabineros, fue enfático en subrayar que los controles internos operaron a cabalidad ante denuncias ciudadanas. La tenencia Talca Oriente, que depende de la tercera comisaría, está haciendo un trabajo y sigue trabajando con una dotación robusta. Son más de 25 carabineros los que están ofertando a la población en servicios ordinarios y extraordinarios, interactuando con todo ese sector, especialmente el terminal de buses, y cuentan con nuestro apoyo porque hacen un impecable trabajo con la comunidad. Son las palabras entonces del jefe de zona Maule, subrogante de Carabineros, con respecto a este tema bastante, bastante delicado en nuestro país y en el Maule, por supuesto, donde toda nuestra confianza está siempre en Carabineros. Que ocurran estos hechos es una cosa que a todos nos pone también en alerta. Bien por los carabineros que hacen bien su trabajo, mal porque por los que lo hacen como no corresponde. 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Talca vuelve a tener la mala calidad del aire y decreta el episodio crítico número 15 en este otoño. Todavía no llega ni el invierno. Alertan baja vacunación y aumento en la circulación de influenza. Hoy tanta gente enferma que hay. Muchos los SAPUS, los SAR, los hospitales llenos con personas con estado delicado de salud, sin contar las patologías propias de las enfermedades del cuerpo y los accidentes de tránsito. Gobierno del Maule abrió convocatoria para financiar iniciativas de innovación, productividad y desarrollo. Banco Central acordó mantener la tasa de interés de política monetaria en 4.5%. 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Chanco. El diputado Rodrigo Ramírez manifestó su rechazo al anuncio de cierre de la cárcel de Chanco, señalando que la decisión resulta contradictoria en un país que enfrenta una sobrepoblación penal y una infraestructura penitenciaria insuficiente. El parlamentario sostuvo que el cierre del recinto no es una decisión menor, ya que impacta directamente a los funcionarios de gendarmería, a sus familias, al comercio local y a una comuna que mantiene una estrecha relación histórica con la institución penitenciaria. El diputado Ramírez llamó al gobierno a dialogar y evaluar alternativas antes de concretar la medida. Entre ellas propuso mantener operativa la cárcel de Chanco y reconvertirla en un recinto especializado en reinserción social para internos de baja peligrosidad. Trabajaré, dijo, para ser la voz de Chanco, que sea escuchada y que esta decisión sea reconsiderada, afirmó. Escuchamos al diputado Ramírez, lo tenemos, vamos con eso inmediatamente.
1: Y al comercio local de una comuna con historia profundamente... El cierre de la cárcel de Chanco no es una decisión menor, impacta a las familias y al comercio local de una comuna con historia profundamente ligada a Gendarmería. Como diputado solicitaré explicaciones y trabajaré para que la voz de Chanco sea escuchada. El cierre de la cárcel de Chanco no es una decisión menor. Impacta a la familia y al comercio local de una comuna con historia profundamente ligada a Gendarmería. Como diputado solicitaré explicaciones y trabajaré para que la voz de Chanco sea escuchada. El cierre de la cárcel de Chanco no es una decisión menor. Impacta a la familia y al comercio local de una comuna con historia profundamente ligada a Gendarmería. Como diputado solicitaré explicaciones y trabajaré para que la voz de Chanco sea escuchada.

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Decretan arresto domiciliario total para jugador extranjero de básquetbol imputado por tráfico de drogas. La segunda sala de la Corte de Apelaciones de Talca decidió aplicar como única medida cautelar el arresto domiciliario total para un jugador de básquetbol de nacionalidad extranjera que fue imputado por el supuesto delito de tráfico de drogas. Se trata del jugador oriundo de Georgia, Estados Unidos, quien este 2026 fue traído a Chile por el Club Español de Talca como refuerzo extranjero para jugar en la Liga Nacional de Básquetbol. Las noticias del Maule, por supuesto, en nuestro programa el día de hoy, donde compartimos con ustedes todas las informaciones, casi todas, todo lo que se puede alcanzar también en este programa de lo que ocurre en el Maule, que son miles de cosas, pero rescatamos algunas también bastante importantes para todos. Más noticias.

0: 8 de la mañana ya con 50 minutos. Fundación Huayca lanza campaña de membresía para fortalecer la conservación y la vida comunitaria en Rari. Nos vamos a Rari Colbún. A 10 años de su creación, Fundación Huayca presentó oficialmente la campaña Tejedores de la Red Huayca, una iniciativa que busca consolidar una red permanente de apoyo ciudadano mediante un sistema de membresías orientado a fortalecer la conservación ambiental, el desarrollo cultural y la vida comunitaria en el Valle de Rari. Se trata de una convocatoria abierta para que personas de distintos territorios se integren como socios y socias de la Fundación, realizando aportes periódicos destinados a asegurar la sostenibilidad de sus proyectos de conservación, formación cultural y economía local. Hoy es día de feria en Longaví Urbano. Nuestros saludos para los amigos feriantes. También por compartir con nosotros a esta hora de la mañana. 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Las noticias del Maule. Gobierno en terreno en Copihue, estará presente Senda, SAC, Gendarmería, PDI, entre otros, el equipo del registro civil te ayudará a obtener la clave única, además de apoyo personalizado de la delegación junto al municipio para activar el cupón de gas licuado que el gobierno de Chile tiene para tu hogar. Este jueves 18 de junio en la avenida San Luis, esquina Bernardo Higgins, sin número, en Copihue, en el sector de Copihue. Es la información también del momento. Mañana gobierno en terreno entonces en la zona de Copihue y comuna de Retiro. También se lo damos a conocer a través de nuestro programa. Atentos a las informaciones oficiales también que se van entregando a través de nuestro programa matinal. Carabineros de Linares recupera maquinaria robada y detiene a dos sujetos por tráfico de drogas y tenencia ilegal de armas de fuego. El incendio destruyó parte de la ex escuela José Manuel Balmaceda de San Javier. Más noticias. Las noticias del Maule. Condenan a hombre por abuso sexual. Tras investigación de la PRISEC Linares y la Fiscalía de Cauquenes. Revisamos. El Tribunal de Juicio Oral en lo Penal de Cauquenes condenó a un hombre por el delito de abuso sexual de una persona mayor de 14 años tras acoger las pruebas presentadas por la Fiscalía Local de Cauquenes durante el proceso judicial. Los detectives de la Brisec Linares realizaron múltiples acciones investigativas que permitieron reunir antecedentes y medios probatorios suficientes para acreditar la participación del acusado en el delito. Más noticias. Ocho de la mañana con 53 minutos. Proyecto Escuela de Carabineros y OS9 avanza en Talca en medio del caso Talca Oriente. La agenda del general director Marcelo Araya en la capital regional cruzó dos señales fuertes. Proyecto para reforzar la seguridad en el Maule y un mensaje interno contra quienes aparten de la probidad institucional. La seguridad pública volvió a quedar en el centro de la agenda regional tras la reunión sostenida en Talca entre el delegado presidencial regional del Maule, Juan Eduardo Prieto, y el general director de Carabineros, Marcelo Araya, en una jornada marcada por anuncios institucionales, señales de fortalecimiento policial y el inevitable contexto del caso que mantiene en prisión preventiva a 6 carabineros dados de baja vinculados a la tenencia Oriente de Talca. La escuela de formación de carabineros la queremos instalar en Talca. Después de esta conversación nos quedamos muy tranquilos porque existe la mejor disposición de la institución para avanzar.
1: Hubo una reunión con el director director, con el general director Marcelo Araya, además de otros generales más. Primero agradecer al general inspector que haya venido a la región del Maule el día de ayer con todos los altos mandos de Carabinero, y aprovechamos la instancia de tener una reunión y plantearle las prioridades que tenemos como región y las preocupaciones. Y la verdad que nos tenemos muy buenas noticias. Uno de los ejes prioritarios de la región, y se está trabajando en conjunto con el gobernador regional, con este caso con el alcalde de Talca, es poder tener en el corto y mediano plazo una escuela formación de carabineros, una escuela de formación de carabineros que queremos instalarla en Talca, básicamente. Y la verdad que después de la conversación nos quedamos muy tranquilos porque está a la mejor disposición de carabineros, y nosotros vamos a seguir trabajando, ya sea con el municipio, con el gobernador, para buscar la mejor infraestructura, para buscar las mejores instalaciones y poder lograr tener la tan anhelada y anunciada escuela de formación de carabineros.
0: La palabra del delegado presidencial regional, Juan Eduardo Prieto. Rangers fue castigado y jugará sin hincha visitante ante Deporte Antofagasta a mediados de julio. Detienen en San Javier a prófugo con 3 órdenes vigentes tras control policial. Evópolis pide comisión investigadora por menores haitianos sin paradero en Chile. Condenan a red por explotación sexual de paraguayas en Linares. El Tribunal Oral de Linares dictó veredicto condenatorio contra 2 acusados en una causa por trata de personas con fines de explotación sexual que involucró a mujeres paraguayas ingresadas a Chile bajo engaño. Los antecedentes de la investigación se remontan a una información recibida a la Fiscalía Local de Linares que permitió abrir diligencias por un delito de carácter transnacional. La indagatoria permitió detectar a 19 mujeres paraguayas en 3 regiones del país: Maule, O'Higgins y la Araucanía. Los operativos se desarrollaron en distintas ciudades, entre ellas Linares, Talca, San Fernando y Pucón. Más noticias. Sistema frontal se acerca al Maule con pronóstico de lluvias extendidas. Lo dice el general director de Carabineros: no merecen vestir nuestro uniforme ante casos de corrupción. Cerca de 200 reos de Valparaíso serán trasladados a cárcel La Laguna de Talca. Recuerdan 2 años de la muerte de Ivana Pino, la rancherita de Chanco. 10 extranjeros detenidos deja masivo operativo de la PDI en sector Las Rastras de Talca. Las noticias del Maule. Seguridad Pública suma nuevas motos, dron y equipamiento operativo. Esto es en Longaví. Se dio a conocer a la comunidad el nuevo equipamiento que permitirá fortalecer labores de prevención, patrullaje y vigilancia en distintos sectores de la comuna longaviana. Entre lo que se destacan, 2 motocicletas todoterreno, un dron de vigilancia y diversos elementos de seguridad para el personal. Finalizó con éxito el taller de fotografía, patrimonio, memoria y territorio, una enriquecedora experiencia formativa desarrollada en el Centro Cultural El Canario, y los estudiantes del Liceo Bicentenario Arturo Alessandri Palma.

0: Durante 6 jornadas de capacitación, las participantes también estuvieron ahí, trabajando en este programa de fortalecimiento del liderazgo de las mujeres de Longaví. Ya son las 9 de la mañana, gracias al aporte publicitario de Muebles Don Luis, la mueblería de la gente del campo. Le decimos adiós a las noticias el día de hoy. Pero seguimos nuestro programa una mañana más, también entregando buena música, datos de interés, algo de humor y las noticias que están en estos momentos al frente en la mirada nuestra. 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

0: Ya son las 9 de la mañana con 12 minutos, 9 de la mañana con 12 minutos. Dándole la bienvenida a cada uno que se integran a esta jornada. Sí, a esta jornada de día miércoles 17 de junio. Oye, 17, mi cuerpo lo sabe. Oye, si ayer no tenía ganas de levantarme, hoy día menos. Es tan rica la cama en la madrugada, sobre todo después que suena el teléfono, le dice a uno: levántate, hombre flojo, sale a pescar. Ahí como que dan ganas de enredarse en la sábana y entre piernas y seguir durmiendo. Y se pega la pestañada más rica de la historia de 20, 30 minutos más. Después anda corriendo y rabiando hasta con el gato porque se la atraviesa. A toda carrera porque la micro viene a 60 cuando otras veces andan a 150. Y no se pueden adelantar porque hay niebla. 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Junto a ellos damos vida a una mañana más. Esperando también. Esperando también su saludo de buenos días a través del WhatsApp. Ese buenos días tan importante para comenzar nuestra mañana. Ese audio importante. Ese audio que hace que la vida se transforme. No esa escritura, porque uno puede leer todo el rato, inventar saludo acá. Como por ejemplo decir: Ingrid Castillo nos dice acá que tenga una excelente jornada el día de hoy. Qué lindo. Pero sería mentira porque no es audio. Le podría decir que Jacqueline Barra nos dice que tengamos una linda jornada. Buen día, don Fernando. Mentira, no es así. Aquí es el audio el que manda. Así que hoy día no leo nada. Solo recibo audios. Si no hay audio, no hay nada. 9 de la mañana con 15. ¿Se imagina yo le estuviera escribiendo a todos ustedes para allá? No, yo les hablo.
1: Buen día, don Fernando. Aquí la casita tomando un rico desayuno.
0: Eso, Juanito, muy bien. Ahí tenemos un fiel auditor.

0: acompañen. Hoy tenemos en la bellísima ciudad de Querétaro a dos grandes cantautores. Ellos son Joan Sebastián y Rey Barba. Así que si ustedes quieren verlos, vayan corriendo a Plaza Constitución. Están en la ciudad más hermosa de la República Mexicana, en Querétaro capital.
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Mis saludos para nuestro amigo del camión de la basura. Y hasta ahora están pasando frente a las autoridades acá, desfilando frente a la radio. Eso, amigos, que les vaya bien. A veces color rosa, así en la vida.

Así es la vida. Así nomás. Así nomás es la vida. ¿Qué pasó, colega? ¿Qué pasó? No. Me mató. Oiga, pero avise que va a cambiar cortina. Como que me dan ganas de hacer un flash dance. ¿Quién es este? Frank Stallone. Bueno. Y le pega a usted, ¿eh? A ver, y la otra que tenía ahí preparada, a ver. Dale con esa, a ver. Sometimes I feel I'm gonna break down. Este es Freddie Mercury, sí. Nowhere to go, nothing to do with my time. Freddie Mercury. ¿Le gusta Freddie Mercury a usted? Lonely. Y esa, a ver, dame la otra. Continuamos en una mañana más entretenida, más dinámica. Bad Girls. Esta es una canción del año 1996, Bad Girls.

Vamos, María Rojas. Vamos arriba, arriba, levantando la colita. Eso. Eso, mueva la cadera, mueva el pie, mueva la cintura y el peroné, mueva la cadera, mueva el esternón. Bueno. Chichi, eso. Mueva los deditos de las manos. La lengüita. Eso. Eso, eso. Una mañana más entretenida. ¿Dónde está el buenos días? Estamos esperando su audio de buenos días. ¿Cómo van a andar todos en la feria tan temprano, digo yo? Buenos días. Buenos días, Diana. Buenos días, Jacqueline. Buenos días, Janet. Buenos días, Nelly. No se me quede dormida, Nelly. Carmen Rojas. La más activa. Carlito Gumo, suelte la escoba.

0: Buenos días, Fernando, acá en la Feria de Longaví.
1: Muy bien. En la Feria de Longaví, Luz Morales. ¿Cómo está el ritmo, Luz Morales? ¿Bien o no? Eso, muy bien. Dele volumen, Priscila. Buenos días.
2: Buenos días, don Fernandito. Oh, usted tiene toda la razón, por Dios, que cuesta levantarse
1: con estos días
2: tan helados, que tienen que hacer la camita ahí, calientita, pero ahora voy a hacer mi fueguito en la estufa leña.
1: Eso.
2: Y a preparar el desayuno, porque ya la hora pasa volando. Así que tenga, a pesar de que esté nula, que tenga un lindo día.
1: Igualmente.
2: Y gracias por despertarnos de esta forma.
1: Esa es la idea.
2: Contenta, uno se despierta contenta con sus canciones,
1: contento,
2: y su música.
1: Señor,
2: que, y su compañía, es importante.
1: Eso.
2: Su importante compañía de cada día. Así que
1: eso.
2: Muy buenos días. Día miércoles, ya la mitad de semana.
1: Miércoles, mitad de semana.
2: Sabe. Un abrazo grande, mi querido Fernandito. Que
1: abrazos
2: bien
1: para toda la comunidad de Cerrillos y para nuestra amiga Priscila ahí en Cerrillo también. Dele volumen al parlante, que toda la población se entere de que está escuchando Más Radio TV. A ver, ¿quién pone el parlante más fuerte? Eso, que suene, que suene, que suene, que suene, que suene.
3: Buenos días, don Fernando.
1: Eso.
3: Aquí del trabajo.
1: Muy bien.
3: Todo bien, todo bien. Saludo.
1: Muy bien, qué bien, qué bien. Buenos días, parienta. ¿Se recuperó ya, parienta?
4: Hola, don Fernando. Buenos días.
1: No, todavía.
4: Y un saludito a la señorita Jandita de la feria, que tiene las mejores naranjitas.
1: Eso.

chuchu. 9 de la mañana con 25 minutos. ¿Qué nos dice el pronóstico meteorológico? 6 grados. Máxima para hoy 14. Lluvia. ¿Cuándo tenemos lluvia? ¿Cuándo tenemos lluvia? El sábado, el domingo y el lunes. El sábado desde las 5 de la mañana y hasta las 2 de la tarde. El domingo desde las 5 de la mañana y todo el día.

0: Marisol della signora Maria Saldagna. Pipì. Rico desayuno para todos el día de hoy. Huevitos revueltos. Con pan tostado. Un café a la avena. Una rica leche con unas tostadas con mantequilla. Un yogur con frutos secos. Oiga, que come livianito usted, ¿eh? Buenos días, María Alicia.
1: Buenos días, Fernando. ¿Cómo le va? Espero que a pesar del frío estén todos bien.
0: Todos bien.
1: Todos
0: bien.
1: Aquí ya preparándome para hacer el almuerzo.
0: Tempranito.
1: Y voy a hacer, en este momento voy a empezar a hacer pancito amasado.
0: Ay, ay, ay.
1: Para calentar la casa y calentar mis manos. Eso. Para entrar en calor.
0: Muy bien.
1: Bueno, que tenga un día muy bonito a pesar del frío. Espero que el veranito de San Juan empiece.
0: Eso.
1: Para hacer cosas afuera. Un abrazo.
0: Se está apurando usted mucho, que todavía no empieza ni el invierno, amiga. Que le quede rico ese pan. Que le quede sabroso el pancito.
2: Buenos días, don Fernando.
0: Buenos días.
2: Saludo desde acá de Santiago a la señora María Angélica.
0: Me encuentro
2: acá con Juan Carlos, que vino a Santiago de sorpresa.
0: Mire,
2: espero que usted se encuentre bien,
0: todo
2: que
0: bien.
2: Tenga un bonito día, una buena tarde y además un buen fin de semana que ya se aproxima.
0: Ya viene.
2: Así que muchos saludos y que esté bien de salud, que es lo más importante.
0: Hasta la hora.
2: Y su programa, que es muy entretenido. Lo escuchamos todos los días acá también.
0: En Santiago de
2: Así
0: Chile.
2: Así que eso, don Fernando.

0: 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Más Radio, la cadena del Maule Sur, indica la hora. Son las 9:00 a.m, 32 minutos.
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Ya son las 9:44. 9:44. 9:44. 9:44. No, no me gustó esa colega. No. Mucho tarro. Otra. Póngame otra. A ver esa. De Gibson. No, tampoco. Una de Gloria Gaynor. A ver. No, tampoco. Esa. No, muy bajita. Otra. Por ahí sí. Hoy una pareja que contrajo nupcias en Brasil, bueno, cuando tomaron la hora y todo, para la misa, coincidió justamente con el partido mundialista donde estaba la verde amarela frente a Marruecos. Y todos los invitados estaban viendo el partido con su teléfono celular. Grabaron ahí una cámara aérea. Grabó como todos los invitados estaban agachados viendo el partido de Brasil con Marruecos. Y no le ponían atención al cazador y a la novia. Dime, don't hurt me. No, no. No more. 9:45 ya. Así que usted no se le ocurra casarse cuando le toque jugar a Chile ahí en el Mundial, ¿eh? Irá a jugar Chile, ¿no? Sea Che. Mujeres asesinadas, apuñaladas. Culpables serían su hija y dos compañeros de curso. Hoy esto ocurrió en la zona penquista. Hay información que nos envía Juanito. Una madre es asesinada. Su hija, el pololo y un amigo del pololo. Yo creo que la señora no le dio permiso para pololear con el bandido. ¡La mataron! ¡Wow! 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

Ya son las 9 de la mañana con 52 minutos. 9 de la mañana con 52. Ahora con 53. 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What is love? 9 de la mañana, ya con 54 minutos. Condenan a 4 años de cárcel a un hombre que prostituyó a su esposa. La fiscalía identificó a 120 hombres, clientes ya de esta mujer prostituida por su marido.

Concejales de Ñuble son captados en una fiesta. Habría recursos públicos, dice un canal de TV de Ñuble. Fueron a capacitación y terminaron en carrete. Insólito. Capacitación de concejales. Capacitación de concejales en Coquimbo terminó una fiesta con banda en vivo financiada con recursos públicos. La situación quedó al descubierto tras una transmisión realizada por el concejal de Quillón. No faltan, si no faltan los... Ay, señor. Seguro le dijeron, nadie grave, nadie nada, ¿no? Igual. Los asistentes a estos encuentros reciben viáticos, transporte, alojamiento y alimentación con cargo a fondos municipales. Además, los municipios financian cuotas y aranceles para participar. Ya se viene la nómina de concejales de Ñuble que participaron en esto con gastos asociados.

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Oye, no, no hay los años de volver a los 90, cuando carreteaban. Ahora ando como carreta. Como carreta con rueda sueca. Y aquí en la radio no se me nota. Pero cuando falgo en mis labores habituales. Tengo que pedirle permiso una rodilla para mover la otra. Sa, sa, sa. Ay, ay, ay. Y no es chiste, colega. Parezco perrito con distemper. No, si me veo bien de lata nomás, pero. Ah. Ya tengo varios ajustes y ya. Ya el carburador cuetea. El arranque es lento. Pero bien cuidado de lata. ¿Dónde están las que saludan? Buenos días, las que vienen llegando atrasadas y atrasados. Buenos días, Diana. Buenos días, Jorge. Buenos días, Claudio. Buenos días, Flor Valdés. Buenos días, Mari. Buenos días, Aurelia. Buenos días, Rodrigo. Rodrigo sabe cómo se llama este tema, ¿o no? Rodrigo sabe quién lo canta. Maribel Zapata, la chica actriz. La chica alegre del dial.

0: sin saber tanto. Buenos días, don Fernando. El saludar parece que se olvidaron las mamás, los papás.
1: Se olvidaron de saludar.

0: Claudia, ¿cómo está? Buenos días, Claudia Gómez. Sabu, Sabu.
1: Bueno, buenos días, don Fernando.
0: Buenos días. Carolina, Chabaraba, bam, bam, bam, bam. Ellas son las 10. Vamos a ir a la pausa, chicas.

0: 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Más Radio, la cadena del Maule Sur, indica la hora. 10 de la mañana, 5 minutos. ¿Se ha fijado lo lindo que es el aire de nuestra tierra? 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

Saludamos a quienes están de cumpleaños hoy día. Muchas felicidades a todas las cumpleañeras y cumpleañeros. Hoy día está de cumpleaños Marianela Bravo. La Cristi también, la Cristi Navarrete, la Tintina. Saludos para la Cristi. Para Soledad Randolph. También está de cumpleaños hoy. Les saludamos desde Más Radio TV. La radio en colores.

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Al primer audio. Atención, manos rápidas, dedos rápidos. Saludos para Nelson ahí que nos va escuchando con los audífonos. Al primer audio, David Bisbal o Juan Luis Guerra.

0: como mancha de acero. 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
1: Juan Luis
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0: 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Más Radio, la cadena del Maule Sur, indica la hora. 10 de la mañana, 27 minutos.
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Oye, sigue el ánimo bueno todavía en la radio. La radio más cercana. La radio te escucha. Las radios locales. Prefiera siempre lo local, ¿eh? Radios nacionales, las cosas nacionales no se preocupan de lo local, de nuestras costumbres, de nuestras necesidades. Cada uno aquí se rasca con su propia uña.

Oye, el caso de la señora asesinada por su hija, o sea, donde estaba comprometida la hija de 17 años y unos compañeros de colegio, le pagó 60 mil pesos a uno de sus compañeros de colegio para que matara a su mamá. Oye, la noticia última hora. La joven pagó 60 mil pesos para matar a su madre. Vuelco en caso de mujer asesinada en Loncoche. La brigada homicidio de Temuco detuvo a tres adolescentes que tendrían relación directa con la muerte de una mujer.

El subprefecto precisó que son los detenidos son menores de edad. Dos varones y una mujer. Quien es hija de la mujer asesinada. La hija habría concertado y planificado el crimen junto a su pareja a fin de darle muerte a su madre. Se contactaron con un tercer imputado, a quien le ofrecieron 60 mil pesos. La víctima fue atacada con un arma cortopunzante, específicamente un cuchillo. Conflicto familiar. Seguramente la mamá le estaba poniendo las restricciones a su hija de los malos pasos que andaba dando. Mal ahí. 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

0: Felicitamos a Fernanda Aguilar Gajardo. Obtuvo el tercer lugar en el Campeonato Provincial de Ajedrez y ella pertenece a la Escuela Cardenal José María Caro de La Tercera. Lo más destacable de esta chica es que su primer año practicando esta disciplina ya ha conseguido una participación sobresaliente en la que la posiciona entre las mejores competidoras de la provincia. Fernanda Aguilar Gajardo, estudiante de la Escuela Cardenal José María Caro del sector de La Tercera. Bien. Aplausos, pues, colega, aplausos. Solo audios. Solo audios. No aparecen las escrituras. Aparece con pura X la escritura. No se puede leer, tiene que enviar audio.
1: ¿Se le echó a perder el celular, don Fernando?
0: Sí, parece.
1: Buenos días, don Fernando.
0: Oiga, se ven pura X nomás cuando escriben. Así que tiene que enviar audios. Si quiere comunicar con nosotros, envía audio o una llamada.

0: A ver, pruebe una llamada a Claudia por WhatsApp, a ver. A ver si está activo eso, a ver. Claudia, Claudia Gómez. Pruebe una llamada vía WhatsApp. A ver. Para ver si está funcionando bien. No, no, no, una llamada, no un grabando audio.
1: No tiene cómo hacer WhatsApp, don Fernando.
0: ¿Cómo que no tiene? ¿Usted no tiene? A ver, Ana Castillo, pruebe usted, a ver. Ana Castillo, ¿está fascinada con esta cortina musical? Anita Castillo, pruebe un WhatsApp, a ver, una llamada a WhatsApp. Ah, claro que dice, videollamada perdida.

ver, Viviana, pruebe. O Carolina arriba. No, no, no se puede. Ya, no se puede entonces. Ya, no pruebe más, Claudia. No, también me dice que Ana Castillo no se puede. Ya. Ya, no, olvidemos de eso entonces, olvidemos. Vamos a revisar la cosa.

0: Ya, no, si lo vamos a revisar, no os preocupéis. Ya, pero acá no aparece.
1: Está malo.
0: Está todo mal, oiga. No, si no, no entra. No entra, ya, no, corte nomás, no, si no entra. Lo vamos a revisar con los técnicos.

Ya son las 10 de la mañana con 52 minutos. 10 con 52. 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La próxima canción que va a sonar en nuestro programa, ustedes la eligen. ¿Es romántica o bailable? Romántica o bailable. Elijan la hora. Tenemos 3 minutos para votar. Elijan la opción romántica o la opción bailable. Desde ahora ya, a todos y todas las que están en sintonía, la opción ganadora, ¿será bailable o será romántica? 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Elija usted si lo que suena la próxima canción para ir a la pausa es bailable o es romántica. ¿Será romántica o será bailable? Usted tiene la opción o la decisión en sus manos. Nosotros escuchamos a la gente. Hay que escuchar la voz del pueblo. No more. No more. ¿Será bailable o será romántica? Elige la hora. 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Ustedes no se imaginan lo cansado que termino yo el programa. 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

0: bailable, ya que hace tanto frío.
1: Bailable.
0: Don Fernando, puede ser un millón de primavera con Vicente Fernández, Porfis, o una de Marco Antonio Solí, o una de Antonio Río, ahí vea usted.
1: Ya, pero yo dije bailable o romántica. Usted me tiene que responder bailable o romántica nomás. Ya tenemos una bailable, ¿cierto?
2: Bailable.
1: Dos.
2: Bailable.
1: Cuatro. Todo el rato. Tres, perdón.
2: Bailable.
1: Cinco.
2: Romántica, romántica, por favor.
1: Una. Una.
0: Bailable, don Fernando.
1: Seis, uno. Oye, cuando digo que bailable no significa que diga yo cumbia, sino que tenga el estilo bailado.

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0: 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Más Radio, la cadena del Maule Sur, indica la hora. 11 de la mañana, un minuto.
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Hoy día saludamos a Ismael, que está de onomástico. Música, maestro. Eso, muy bien.

0: Ismael. 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Yo cuando hablo de churrasco de chacarero me dan una gana de dejar cerrar la radio e irme a comer un chacarero. A mí me encantan los chacareros. Pero sin ají. Me encanta el poroto verde en el sándwich. Pero sin ají porque me pico. Y cuando yo me pico, me lloran los ojos. Y me cuelga la nariz. Y tengo que hacerle así. ¡Ay, que estoy picado! Entonces no disfruto el sándwich. A mí me gusta el ají en los calditos. O el ají ahumado en el puré. Oiga, no hay nada más rico que un ají ahumado o un... ¿Cómo le llaman a este otro ají? ¿El ají ese que le ponen la cerveza? Ají. ¿Cuánto es el ají que le ponen cuando uno toma michelada? Para los que toman. ¿Cómo se llama ese ají? ¿Quién me ayuda rápidamente? A ver, aquí tengo audio, tengo audio. No, que me salen pura X. Ingrid Castillo, me salen pura X, acá tiene que ser un audio. Anita Castillo.
1: Merken, don Fernando.
0: Merken, ya, Merken. Oh, me encanta el puré. Hacerle un hoyito al puré. Con la cuchara. Hacerle una especie de socavón ahí. Y ponerle un poquito de Merken. Oh.
1: Merken,
0: ya.
1: Juan Luis Guerra,
0: ya. O en la cazuela o en la carbonada, el ají ahumado. Pasta de ají ahumado. Oh. Ya, pero estábamos en el kiosco del terminal El Nevado, ¿cierto? Así que coma rico y disfrute nomás ahí lo que usted quiera. Haz, como dice la palabra del Señor, haz lo que tú quieras sin mirar a tu abuela. No es así. ¿Cómo que? No, dice así. Ah, nos dice, haz lo que tu alma deseare, ¿cierto?

haz lo que quieras conmigo. Deuteronomio 14:26, todos de pie. Vamos a dar lectura al verso. Todo de pie, por favor. Y darás el dinero por todo lo que deseare tu alma. Por vaca, por vino, por sidra. Mira, por vino, por chicha. Por cualquier cosa que tu alma deseare y comerás lo que tú quieras. Dicen Deuteronomio 14:26. Pueden sentarse. Tomados asiento.

0: 11 de la mañana con 24 minutos. Para Lorena.
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1: 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Más Radio, la cadena del Maule Sur, indica la hora. 11 de la mañana, 27 minutos.
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Colega, colega, colega, colega. Oye, usted. Ya. Déjeme de deliciar con los cambios. ¿Le gusta el deseo, patatina?

entretenida, dinámica. ¿Le gusta esta mañana a usted o no? ¿Le gusta la mañana sí o no? Cuéntenos.

Recuerde que no puede oler, ¿eh? Tiene solamente audios. Está como codificado. Abro la puerta, colega. Viene su partner.

Un hombre en Estados Unidos, que era pareja de la mujer, obviamente, le pidió de esta forma, le pidió matrimonio a ella. Ella estaba embarazada y tuvo a su bebé pequeñito. Él tomó a sus hijos, a su hijo en brazos, lo apartó un poquito, un ratito de la vista de la mamá y le puso una camiseta al pequeñito que decía: mamá, ¿te quieres casar con papá? Mira qué hermoso, ¿eh? Qué hermoso momento. 11 de la mañana ya con 46 minutos. 11 con 46. Es mentiroso ese hombre.

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Ya pueden votar ahora. Santa Feria o Ráfaga. Tenemos 3 minutos para votar.

0: 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Revisamos votación.
1: Ráfaga, don Fernando.
0: Uno.
1: Ráfaga.
0: Uno para Ráfaga.
1: Ráfaga.
0: Dos.
2: Santa Feria.
0: 2-1.
2: Ráfaga, por favor.
0: 3-1.
3: Ráfaga, don Fernando.
0: 4-1.

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1: Más Radio, la cadena del Maule Sur, indica la hora. 12 horas en punto.
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Ozuna, ¿cómo están? Buenos días, buenas tardes, ya bienvenidos y bienvenidas a una hora más. ¿Cómo se encuentran el día de hoy? Saludar a toda la gente ahí que nos escucha a través del 99.9 en distintos lados. También a toda la gente que está trabajando el día de hoy. También a toda la gente que está en la feria. Saludito ahí para todos ustedes. No alcancé a ir a darme una vueltecita ahí a la feria el día de hoy. Ya tuve unas cositas que hacer ahí en la mañana, así que no me dio el tiempo. Pero ahí saludito ahí para todos ustedes, que ya estamos listos para comenzar en este día miércoles. Miércoles ya, ombligo de la semana. ¿Cómo están? ¿Cómo se encuentran el día de hoy? Y les cuento que pueden comunicarse con nosotros a través de nuestro teléfono, también a través de nuestro WhatsApp, ahí para que nos cuenten. Oye, comienzan las vacaciones también en esta semana. Muchos niños salen de vacaciones el día de hoy. ¿Qué van a hacer en las vacaciones? ¿Qué van a hacer los papás también respecto a esto? Porque muchas veces, oye, el otro día estaba conversando ahí con algunas personas y igual es complejo el tema este de tener a los niños de vacaciones, porque muchos papás trabajan, entonces tienen que ahí ajustarse el tiempo. Algunas personas no tienen como red de apoyo tampoco para dejar a los niños más chiquititos, porque cuando ya son grandes, ya, igual ellos se pueden quedar solitos en la casa, po. Pero cuando son chiquititos, ¿qué pasa con esto cuando son muy, muy, muy chiquititos y ambos papás trabajan o solamente tienen o a un papá o una mamá? Y esto tienen que o pedir las vacaciones, mucha gente también tira licencia. Entonces ahí ustedes nos pueden contar a través del teléfono, a través del WhatsApp, cómo lo van a hacer con esto.

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1: Hoy ahí nos escuchan a través del 99.9 Más Radio TV en una hora más. Hoy ustedes pueden comunicarse con nosotros a través del teléfono, a través del WhatsApp, el +56 732 735408. Oye, como le estaba comentando al principio, el tema de que hoy parten las vacaciones, mañana también parten las vacaciones en algunos colegios, liceos. Y con, o sea, ¿y ustedes qué piensan hacer? ¿Qué panorama piensan hacer también? ¿Dónde piensan salir? ¿Se van a quedar en la casa con los niños? Igual es complejo este tema porque de repente, no sé, pues no hay lucas. Claro, pues los niños igual ellos quieren salir porque para ellos, bueno, vacaciones son vacaciones, pues salir a algún lado, ir a comer alguna cosa afuera también. Al McDonald's también, que está bien famoso, ¿ah? bien conocido. O se pueden quedar en la casa, un panorama, ver alguna película. Bueno, también está este tema de que los niños se lo quieren pasar prácticamente todo el día en el teléfono, en el computador, ahí pegado a las redes sociales, a los juegos también. Encerrado en la pieza. Oye, lo típico, encerrado en la pieza a los niños. ¿Ah? Yo tengo un primo que mis tíos ni lo ven. No, cuando era más chiquitito, mi primo se lo llevaba jugando ahí en el teléfono, en unos juegos que, no sé, me hablaba de los juegos, yo ni cachaba. Pero ahora que ya es más adolescente, entró a una academia de fútbol y está ahí como bien entusiasmado con el tema del fútbol, ¿ah? Así que, oye, también hacer ese tipo de actividades, pues llevar a los niños, no sé, a jugar fútbol, al estadio, ahí también para que corran, para que quemen energía. Oye, conozco niños también que van a tomar clases de patinaje también, ¿ah? Conozco una niña que tiene como 7 años y patina, pero espectacular. Es importante también que los papás motiven a los hijos a hacer este tipo de actividades. Pero cuéntenos ustedes qué piensan hacer para las vacaciones con los niños. Pueden comunicarse con nosotros también. Oye, pueden pedir su canción también. Estoy solita el día de hoy. Apóyenme el día de hoy que estoy solita. Oye, me dejaron solita mis colegas. El patata. Estoy con el patata nomás aquí pedido. El patata. Oye, no, don Iván me dijo, voy allí. No, don Iván los días miércoles obviamente va al manantial. Y don Fernando me dijo, ya sé que me voy. Voy a descansar un rato, me dijo. Está enojado, don Fernando. No, está cansado porque me dice, yo estoy desde las 8:30 de la mañana. Así que bueno, igual es entendible. No hay nada que hacer, pues. Así que apóyenme, cuéntenme ustedes qué piensan hacer en estas vacaciones, o si quieren mandar algún saludo, si quieren pedir alguna canción, si alguien está de cumpleaños también el día de hoy. Cuéntenme qué están haciendo ahí en la casita el día de hoy. Este programa es de ustedes, chiquillos. Más que de nosotros, obviamente es de ustedes, porque ustedes ahí. También, oye, mañana, les voy a contar que mañana es el día oficial del papá. Mañana, mañana o el viernes. Ah, claro, hoy estoy súper perdida. Ah, claro, el día 18. Oye, mañana 19 de junio, día oficial. Bueno, mañana o... Ve. Sí, yo me acordaba que mañana. ¿Qué pasa? Pero también pueden saludar ahí al papito adelantado.
2: La leyenda.
1: Aunque es increíble lo que el día del papá, día de la mamá. Por ahí parece que llegó algo. Oye, tienes que mandar audio porque el día de hoy estoy solita. Así que. Así que envíenos su audio a través del WhatsApp, que es el +56 732 735408.

0: con el original y no hay más.
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2: Cada día somos más. ¿Para dónde va?
3: Vengo para acá, pues ya le no me decía perder cuestión, pues.
4: ¿Qué es lo que?
3: ¡Enchúfate, pues, planche campo!
2: No, ando bien desenchufado el día de hoy.
3: ¡Ya voy!
2: ¡Vamos! ¡Acá lo esperamos!
3: ¡Ahí sí!
2: ¡Acá lo esperamos!
3: O sea, la Yari no sirve para el teleteatro, puta madre. Le digo, antes salía al aire y ahora voy a ser como que llegué Yari. Ya voy, le digo, ¿para dónde vamos?
2: ¿Dónde va? Igual el colega me dice, vamos, y yo le digo, ¿para dónde vamos?
3: Oye, los hermanos Vargas están, buenas tardes, los hermanos Vargas están en la plaza cantando y tocando la guitarra.
2: En la plaza Carlos
3: Longaví. En el centro de la plaza están los hermanos Vargas, que son del mundo evangélico, los hermanos Vargas. ¿Lo ubica usted los hermanos Vargas, no?
2: No.
3: Ya, yo le voy a colocar algo de los hermanos Vargas para que sepa quiénes son los hermanos Vargas. Los hermanos
2: Vargas.
3: Vargas son de cristiano evangélico.
2: ¿Ya?
3: Que están en la plaza hasta ahora. A ver, aquí están los hermanos Vargas. Vamos, hermanos Vargas. Ellos están en la plaza en estos momentos tocando alabanzas cristianas.
2: Hoy tienen buen ritmo.

0: Oye, mira qué bonito también poder escuchar estas canciones en la radio. Tenemos la libertad también, ¿cierto?, de poder, porque sabemos que hay mucha gente que del mundo evangélico también, cristiano evangélico, ¿sí?, que hasta ahora están escuchando la radio, a pesar de que somos tan repeluzones, pero sanos, ¿sí, cierto, Yari?
1: Por supuesto.
0: Somos más sanitos que un yogur.
1: Oye, bonito el tema.
0: Sí, que de repente hablamos de tonteras, de trago y cuestiones, pero somos todos artemios,
1: no, acá en la... somos sanitos.
0: Estamos todos chantados.
1: Sí. ¿Cierto? Además hace mucho frío también.
0: Hace frío también. Oye, de no ser una chupilca el diablo, ¿cierto? Oye, bonito entonces. ¿Sabe usted cuál es la chupilca del diablo, no?
1: No.
0: ¿No?
1: No.
0: ¿No sabe?
1: No.
0: Ya, mejor que no sepa.
1: Ah, ya.
0: Mejor que no sepa. Mira, ve. Ahí sacó una foto de la amiga con los hermanos Vargas. Pero en otra parte.
1: Buena.
0: Ana Castillo, ¿dónde se sacó esa foto?
2: ¿Pueden tocar el tema Hijo, yo no te olvidé de los hermanos Vargas, porfis?
0: Ah, miércale. Hijo, yo no te olvidé. ¿Qué dice el público? Hijo, yo no te olvidé.
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0: A ver, hijo, a ver. Es que, ¿qué? Hijo.
3: Hijo, yo
0: no te olvidé. Polo Negrete. Hijo, yo no te olvidé. Los hermanos Vargas. No me parece acá, en todo caso. Hijo, yo no te olvidé. Hermano Vargas, acá está. A ver, veamos, a ver. Ah, pero está con sonido, no sonido para radio.
1: Ah.
0: El sonido de.
1: El tiene sonido de calle. Como sonido, claro.
0: El sonido de calle.
1: Como una grabación en vivo.
0: Así. Claro, a ver esta. A ver. Ya, un poquito. Está con sonido en vivo nomás esto.

0: Ahí están los hermanos Vargas, bonito también ahí lo que estamos escuchando también. ¿Cierto? A esta hora de la tarde.
1: Bueno, este programa da para todo.
0: Da para todo, por supuesto, porque estamos nosotros, yo recién decía, y lo publiqué también ahí en la página, donde que la radio local, a diferencia de las radios nacionales, tenemos mucha cercanía con la gente.
1: Claro.
0: Porque las radios nacionales, ¿qué es lo que hablan de lo nacional, de lo internacional, de las cosas que a nosotros ni siquiera nos llegan ni nos tocan, claro, salvo que tenemos algún tipo de información con respecto a eso. Pero más allá, nosotros maní lo que está pasando, a lo mejor quizá el tiempo en Tocopilla, a lo mejor que se dio vuelta un auto por allá por Valdivia, que no tiene que ver con nuestra identidad propia local.
1: Entonces, claro, no es como acá nosotros.
0: Claro, la radio local siempre va a ir marcando lo propio de la zona. Y eso hace que seamos más cercanos con la gente, ¿cierto?
1: Sí, por supuesto.
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0: Tenemos audio por acá. A ver. Oye, son igualitos los hermanos Vargas. ¿Son iguales?
1: Sí.
0: ¿Qué nos dice por acá nuestra amiga?
3: Esa alabanza es hermosa. Póngala nomás, tío Fernando.
0: Ya, muy bien, sobrina.
4: Hola, le quería mandar un saludo a mi papá de parte de Emilia.
0: ¡Emilia!
1: ¡Emilia! ¡Saludos a Emilia!
0: Oye, vamos a tener que hacer programas para niños cuando estén de vacaciones.
1: ¿Cierto?
0: ¿Qué es lo que le gusta a los niños escuchar hoy en día? Bueno, es diferente.
1: Le gusta
0: papá ni Karol G.
1: Claro.
0: ¿Qué es lo que le gusta a los niños de hoy en día, pero que de 2, 3 años son distintos a los de 7, 8 años?
1: Sí, porque por ejemplo a mi sobrino le gusta escuchar como eso de La Granja de Zenón.
0: ¿Pero qué edad tiene el sobrino?
1: Mi sobrino ya tiene 3.
0: ¿3 años?
1: Sí.
0: El K-pop me dicen por acá.
1: También le gusta eso de la K-pop.
0: Recuerden enviar audio porque se pegan las letras de lo que aparece aquí.
1: Sí, están pegados los niños con la K-pop.
0: Alcancé a leer Cano, me dije. K-pop, dije.
1: K-pop. Eso, los K-pop. La guerrera.
0: La guerrera. ¿Qué nos dicen por acá?
5: Don Fernando, el jardín de Alá, de Giorgio. Ahí es más ánimo para los cristianos y los católicos.
0: Ah, póngale, sí, pero póngale. Ya que ya no puedo seguir tocando. No,
1: es que estábamos mostrando.
0: Estábamos mostrando y como estaban los hermanos Vargas ahí en la plaza, estábamos mostrando, pero ya más no podemos tampoco porque el programa no es de corte evangélico. ¿Qué pasa, colega?
1: ¿Está triste?
0: Ah, llegó como con cara
1: de frío.
0: Como cara angustiado.
6: No, es que pasa, es que... Es que pasé por la plaza.
0: Ya.
6: Y me puse a escuchar la música que estaban tocando en la plaza y como que.
0: Ah, como que entraste en meditación.
6: Sí.
1: Y que ahí nos estaban contando quién estaba en la plaza.
0: Son los hermanos Vargas, nos estaban enviando videos, así que pusimos dos himnos de los hermanos Vargas.
6: Perfecto. Ah, y querían más.
0: Querían otra hora de Giorgio.
1: Sí.
0: Pero es que no podemos también por la línea editorial de la radio.
1: No,
0: que
1: no es
0: un programa evangélico.
6: Exacto.
0: Ahora, salvo que hagamos un programa especial nosotros un día de corte evangélico.
6: La otra semana no hay problema, ahí tiene libertad.
0: Claro, como para estar de vacaciones. Lo que vamos a hacer, bueno, y también no va a estar el programa de niños, lo vamos a tener que hacer nosotros con la tía Yari.
1: Vamos a tener que disfrazarnos de.
6: Bueno, después nos va a tocar a nosotros, po.
1: La tía Yari.
6: Cuando la tía Yari salga de vacaciones. Oye, ¿ah? ¿Van a estar viudos? ¿Van a echar de menos la risa a la Yari?
0: Así, por lo
6: va a estar una semana afuera.
0: Una semana, va a tener que grabarla. Igual que el año pasado, nunca grabamos la Yari.
6: No te preocupes, yo hoy día la grabo.
0: Ya.
1: Hoy día no me río.
6: Justo hoy día no se va a reír.
0: Hay que grabarla porque no. Hace falta, porque la gente le gusta la risa a la Yari.
1: Hoy día no me río, hoy día voy a andar seria.
0: Eso hay que grabárselo. Hoy día no me río, voy a andar seria. ¡Ah!
6: Es que para eso tendríamos que dejar grabando todo el programa todo y ahí programa, sacar algunas cosas que diga ella.
0: Graba todo el programa nomás.
6: Vamos a estar grabando el mismo programa.
0: Cuando están hablando, entonces le va a ir sacando los cortes nomás. Y así no le echamos de menos después.
6: Y cuando le dan los monos, cuando le dan los achaques también.
0: Y también hay que grabárselo. Cuando se amurra, ¿cómo vamos a grabar eso?
1: Cuando sí, me amurro.
0: Si se amurra.
6: Que para eso tendríamos que hacer una grabación de video.
0: De video.
1: Porque son pesados conmigo.
0: Ahí está la Ahí está amurrado.
6: No, cuando uno cuenta las cosas que pasan, eso no es burlarse, al contrario.
0: Es contrario.
6: Es contar la realidad.
1: Pero yo no me aburro. ¿Qué le pasa? ¿Qué le pasa?
6: Se aburra. Oiga, no sea así. ¿Cómo que no se aburra?
0: ¿Qué nos dice el audio?
7: Y otro saludo más para Cocovita, por favor.
1: ¿Para quién? Cocovita.
7: Y otro saludo más para Cocovita, por favor.
6: Cocovita.
0: De Molino Longaví.
1: Esto.
0: Son fanáticas en el Molino Longaví para escuchar la radio.
1: Ah, ya.
0: Estaba hablando con la Yari Iván Valdivia de una reflexión ahí que la posteé en la página.
6: ¿Andai reflexivo? ¿Qué te pasó?
0: No, que me pareció interesante porque hoy en día la radio, con la lucha con las redes sociales, la radio pareciera que está un poquito más alejada, pero sigue siendo una parte importante de la vida de la gente, sobre todo lo que es una radio a nivel local.
6: ¿Pero te digo algo?
0: Dime.
6: El otro día Facebook se cayó.
0: ¿Se cayó? ¿Sí? ¿Ya?
6: Tuvo toda una mañana abajo.
0: ¿Ya?
6: Con falencia, con caída. De esto fue el viernes.
1: Sí,
6: el viernes. Que no, de hecho, ni siquiera pude hacer la transmisión en el manantial porque no estaba Facebook. Caído, estaba caído el Facebook.
0: Ya.
6: Pero la radio nunca cae.
0: No, pues la radio se corta la luz y cae.
6: Al contrario. Claro, pero tenemos la facilidad de que si tenemos un generador podemos salir al aire nuevamente.
0: Igual.
6: Exacto. Y quedó demostrado, por ejemplo, para el terremoto.
0: Sí.
6: Para el terremoto, la primera radio que salió al aire fue Cooperativa. La primera radio que salió al aire.
0: ¿Eh?
6: Y de hecho muchos nos mantuvimos informados por Cooperativa, gracias a que ellos, a los dos minutos después de transcurrido el terremoto, ellos volvieron a salir al aire.
0: Y que tenían la antena buena.
6: Exacto.
0: Hay antenas que se cayeron también.
6: Hay antenas que se cayeron.
0: Ya, entonces a lo que voy yo, de la importancia de la radio a nivel local, más que personas que dicen, ok, yo escucho esta radio ya que es de estilo nacional. Pero, ¿qué te entrega de esencia propia de tu zona? De tu localidad, de Longaví, de la gente de Retiro, de Copihue, de Linares, del Guapi, de la montaña,
6: es
0: del
6: que aquí, camino de la cordillera. Acá en la comuna de Longaví, basémonos en Longaví.
0: Longaví, ya.
6: Aquí en Longaví tenéis tres tipos de radio. Tienes la radio de corte nacional,
0: ¿sí?
6: Donde así como pasó la información, escucháis algo de la región del Maule.
1: Ajá.
0: Claro.
6: Tienes las radios regionales, digamos cuatro estilos mejor. Están las radios regionales, que esas se dedican con toda la información que tiene que ver con la región. Están las provinciales, es el caso nuestro, que uno aquí tiene la cobertura de la provincia de Linares, donde entregamos información de San Javier, Villa Alegre, Colbún, Yerbas Buenas, Parral, Retiro, Linares y, por cierto, también Longaví. Y están también, y no podemos desmerecer, las radios comunales.
0: Claro. Como son, o comunitarias.
6: Como son Radio Osalca de la Quinta, Radio Osalca Los Marcos,
0: Radio Divina,
6: también. Entre otras.
0: Claro. Entonces nosotros entramos en el espacio local provincial.
6: El espectro, claro, provincial.
0: Local.
6: Local, exacto.
0: Mira qué bonito, sí, ¿eh? Porque es una esencia distinta
1: propia.
0: Que se vive. Porque uno conoce a la gente, el que te habla, es fácil interactuar con las personas.
6: Ahora, ojo, y aquí esto es muy importante, tú hablabas delante de las redes sociales.
0: Sí.
6: Fíjate que las redes sociales hoy juegan un rol que muchas veces, más que informativo, es farandulero. ¿A qué voy con esto? No es que cuando uno habla de la palabra farándula, automáticamente la relaciona con saber lo que le está pasando en la vida personal a otro. No. Por ejemplo, yo te voy a poner un ejemplo. Radio ADN. Un ejemplo, súper básico.
0: A ver.
6: Radio ADN, no tenemos nada en contra de la radio, pero el estilo que ellos tienen para informar por redes sociales es muy chabacano. ¿A qué voy con esto?
0: ¿En qué sentido, don Iván Valdivia?
6: Es que, por ejemplo, ellos ponen
0: ¿cómo
6: sensacionalista? Duelo nacional por partida, hace unos días, duelo nacional por partida de cariñoso locutor. Era un locutor que había fallecido, era de la región de O'Higgins, trabajaba en una radio comunitaria, ¿cachai? Y ellos lo toman como duelo nacional.
0: Rimbombante.
6: Claro. Exacto. Se separa banda de corte nacional. Y era una banda que no conocía a nadie. Se separa. Entonces, ellos agrandan el titular. ¿Para qué?
1: ¿Sabes? Para atraer más
0: seguidores.
1: Más seguidores.
6: Entonces, a la hora de ellos, oye, pero mira cuántas personas nos ven. Sí, pero fíjate en el titular que tú tienes.
0: Claro, yo yo he abierto varias de esas publicaciones cuando dice tragedia en luta a conocida actriz nacional. Tragedia, azota actriz. Abro noticia y aparece finalmente, haciendo un resumen, porque tuvo que llevar al perrito al veterinario porque el perrito tenía moquito.
6: ¿Sabes cuál es el problema?
0: Una cosa así.
6: Exacto. Entonces, ¿cuál es el problema? Que tú te pones a leer los comentarios y es muy sensacionalista.
0: Sensacionalista.
6: Exacto. Por ejemplo, hace unos días, la misma radio publicó un titular que decía se acaban los feriados irrenunciables.
0: Claro.
6: Entonces, claro, uno dice, ¿qué pasó? Se habían dicho. Y al tiro automáticamente disfruten lo votado y empiezan al tiro. Y lo que habían eliminado son los feriados irrenunciables para las elecciones. O sea, ya no hay más feriados irrenunciables para las elecciones.
0: Claro, o sea, puede trabajar la gente.
6: La gente puede trabajar.
0: Los tiendas, los supermercados, todo.
6: Los malls van a poder abrir, los centros comerciales van a poder abrir.
0: Permisos para ir a votar, pero no más allá de lo otro.
6: Exacto. Pero el tema es el titular. Entonces, claro, tú lees, estás leyendo, por ejemplo, Facebook y te encuentras con un titular, saca los feriados irrenunciables.
0: ¿Qué?
6: Uno automáticamente, bueno, y dice, ¿qué pasa con lo. Ahora que viene, por ejemplo, una fiesta patria?
0: Claro.
6: ¿Qué va a pasar con el de Navidad? ¿Qué va a pasar con el de Año Nuevo? Entonces, te obligan, con ese titular que tú acabas de ver, con letras blancas y un fondo rojo, y con el logo de la radio, automáticamente te obligan a leer los comentarios. Y uno se pone a leer los comentarios y te encontrás con cada comentario. Oh. Pero si uno se va a la noticia es esa, que se acaban los feriados para las votaciones, una vez cada 4 años.
0: Pero son provocadores.
1: Exacto. Claro.
0: Entonces, hay que tener mucho cuidado.
6: Por eso, siempre infórmese en la radio, porque nosotros en la radio nunca le vamos a entregar una información falsa.
0: Exacto.
6: Al contrario.
0: Además, sin sensacionalismo.
6: Y por último, si alguien nos pregunta por un dato, uno le dice, ¿sabe qué? Lo vamos a averiguar y lo vamos a responder. Ahora, si bien es cierto, uno también puede cometer errores, pero los errores
0: no,
6: van...
0: No estamos ajenos.
6: En el caso nuestro, los errores van según la información que a nosotros nos entregan. Ejemplo de ello es que a nosotros se nos había dicho en un inicio, por el tema del cupón del gas, se nos había dicho en un inicio que era para una sola recarga. No, si te quedaba un saldo no lo podía ocupar a futuro. Efectivamente, sí se puede.
1: Sí se puede.
6: Inicialmente nos dijeron que era solamente para la carga de 15 kilos. Y no, solamente es para las 4 cargas. Con el tema de que 5, si hay
0: 11,
6: una...
0: 15, 45.
6: Exacto, si hay una diferencia tienes que cancelarlo.
0: O sea, no llega la información completa.
6: No llega la información
1: claro,
6: completa.
1: Es la información que nosotros no teníamos.
6: Inicialmente nos habían dicho que solamente era para Gasco, Lipigas y Abastible. Y no, es para todo el espectro que vende gas. ¿Cachai? Es para todas las marcas que existen hoy en el mercado.
0: Claro, entonces va cambiando la información.
6: Exacto.
0: La información oficial y uno retransmite la información oficial.
6: Exacto. El tema es.
0: Porque ayer mismo preguntaban.
6: Sí, pues,
0: y tú le dijiste,
6: sí.
0: No, es solo para 15.
1: Es que era lo que claro, nosotros teníamos.
6: Era la información que nosotros teníamos.
0: Pero ahora cambió.
6: Exacto. Eso es que van variando, van cambiando. Mm. Porque no todos ocupan el de 15.
0: No, pues hay gente que ocupa de 11.
6: O hay gente que vive solita y ocupa un cilindro de 5 kilos.
0: 5 kilos y le dura
6: a su cocina. Yo, por ejemplo, conocí una abuelita años atrás que en paz descanse. Ya decía, no, mijito, yo no ocupo de 15 porque el de 15 se me arranca el gas.
0: ¿Cómo se le arranca el gas?
6: Ella ocupaba solamente el de 5 porque si compraba el de 15, el gas se le arrancaba. Es una abuelita.
0: Abuelita.
6: Una abuelita. Ella decía que el de 15, claro, el de 15 el gas se le arrancaba.
0: Quizás qué quiso decir.
6: Así que por eso siempre prefiera la radio. Infórmese a través de la radio.

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1: Señores y señores,
2: ¿ya nos vamos o no?
1: No, falta todavía.
3: Ya se quiere ir.
1: Ya se quiere ir ya.
3: Viene llegando atrasado, me decía.
2: Viene llegando atrasado. ¿Quién fue el que llegó atrasado?
1: Oye, atención. Información extraoficial.
3: ¿Qué pasó, hombre? ¿Qué pasó?
1: Extraoficial.
3: A ver.
1: Bencina de 93 octanos bajaría 94 pesos. Extraoficial. Hay que esperar la información oficial de ENAP, pero esto me lo está mandando un amigo que trabaja en una estación de servicio en Linares.
2: Ya.
1: Bencina de 95 octanos bajaría 99 pesos. La bencina de 97 octanos bajaría 104 pesos.
3: ¡Uy!
1: Y el petróleo diésel bajaría 117 pesos por litro.
3: Oh,
1: la pregunta del millón es, con esta baja en el combustible, ¿van a bajar los pasajes?
2: Lo mismo me estaba preguntando.
3: ¿Va a bajar el pan?
2: Sí, claro, todo lo que ha subido, po. El huevo.
1: Ahora, ojo, hay que esperar la información oficial. Pero esto me lo entrega un amigo que trabaja en una estación de servicio allá en Linares.
3: Ah, sí, pues sí, había escuchado.
2: Claro, porque si baja el combustible, obviamente tienen que bajar los pasajes.
1: Sí, pues aprovechamos de saludar a Gualdito ahí que está trabajando. ¿Está escuchando? ¿No escucha por
3: está
1: internet?
3: Está escuchando, mira qué bien. Sí,
2: saluda ahí para
1: no
2: él.
1: No puedo decir dónde porque...
2: obviamente.
1: No, pero trabaja en Linares. Así que saludo para Gualdito.
3: Ay, Gualdito.
1: Sí.
3: Saludo, Gualdito.
1: Así que, atención, bencina 93 octanos bajaría 94 pesos por litro. La de 95 lo haría 99 pesos por litro. Que son 99.
3: 100 pesos.
1: 100 pesos. Y la 94, o sea, 94 pesos.
3: 95.
1: 95. No, si acuerde que ahora no existe el.
3: Es
1: cerrado,
3: ¿no? Es que el tema es que 99 pesos en 5 millones de litros que se reparten en la región, por
1: sí,
3: ejemplo.
1: Son 5 millones de pesos.
3: Son 5 millones.
1: Sí, pues.
3: Entonces, ahí es donde se producen las fallas. ¿Dónde está la plata?
1: Cuando no cuadra la plata, fin de mes.
3: No cuadra la plata.
1: La
3: para,
1: bencina,
3: uno no, porque 99 son 100
1: da
3: pesos.
1: Da lo mismo.
3: Da lo mismo.
1: Oye, la bencina de 97 octanos bajaría 104 pesos.
3: ¿Y la mía de 93 cuánto baja?
1: Otra vez. 94 pesos.
2: 94.
3: ¿La mía?
2: Sí.
3: La 93.
1: Ay, la mía, la que he hecho yo. Oye, a tu auto le echáis 93, ¿eh? Soy sí. Canalla con tu auto, güey.
3: No.
1: Cuídalo.
3: Si usa 93.
1: Échale 95 por lo menos.
3: No, oye.
1: Soy canalla con el auto, le está echando.
3: No, hombre, no. No,
1: al tarro que tengo yo hay que echarle 93, pero el tuyo.
3: No viene por recomendación de fábrica 93.
1: ¿En serio?
3: Sí.
2: Ah.
3: Sí, señor.
1: Yo tengo entendido que es con 95, 97.
3: No, con 93 viene recomendado fábrica el Howard Hall.
1: Ya, pero échale 97 de repente va a limpiar los inyectores, pues.
3: ¿Y no tiene inyectores? ¿No?
1: Ah, no tiene.
3: No tiene bujía.
1: Tiene bujía.
2: Ah.
1: Bueno, para limpiar la bujía. Oye, la de 97 octanos entonces bajaría 104 pesos y el diésel lo hará en 117. Lo haría. Ojo, hay que esperar la información oficial.
2: Pero esto
1: en la tarde
2: sería,
1: por parte de INAP.
2: Claro, porque esto sería mañana.
3: No tiene bujías como el tuyo, tiene bujías de alta resolución magnética.
1: Oye, ahora, tengo una duda, don Fernando.
3: A vértela.
1: Así como el 25 de marzo, mira, nunca se me va a olvidar la fecha.
3: 25 de marzo. ¿De qué año?
1: De este año, pues, Fernando.
2: ¿Qué pasó? Del 2026.
1: Así como el 25 de marzo, las estaciones de servicio, antes de las 12 de la noche, nos subieron el combustible. Espero que hoy día en la noche lo bajen. Vaya, y no mañana al mediodía.
3: ¿Y vayan a andar echando encima a las 12?
1: No, pero.
2: ¿Qué es un decir, don Peña?
3: No la van a bajar, pues hombre, entiende.
1: No, pero con la misma rapidez que la subieron, que esa misma rapidez la bajen, pues.
3: No pasa nada. Audio.
4: ¿Y la parafina cuánto?
1: No, pues si la parafina está estancada todo el año.
3: Está estancada todo el año.
1: Hasta marzo. Perdón, hasta el 30 de septiembre no se mueve.
3: Sí, la parafina no se mueve, amiga María Alicia.
1: Sí, hasta el 30 de septiembre no se mueve la parafina según el decreto firmado por el presidente. En este caso por el gobierno.
3: École. 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
1: Oye, si uno le echa 10 lucas, claro, 100 pesos no se notan.
3: Pero 50...
1: Pero si uno llena el estanque... ¿Tú sabías que cuando uno va a echar benzina, uno nunca tiene que echarle hasta el cogote?
2: Pero oye, uno eso hace,
1: es que yo he visto gente que empieza a menear el vehículo, no, hermana, para que le caiga más. Es un fatal. Es un
3: fatal porque no tiene espacio para airear, para oxigenar el.
1: Y lo otro es que te estáis echando la
3: bomba.
1: El flotador, pues.
3: Flotador.
2: Claro, sí, porque en el fondo es un daño eso.
1: Oye, pero le echan
3: al primer corte, ¿no?
1: Oye, que la pistola, al rozar el líquido, la pistola automáticamente corta.
3: Ya no,
1: sí, claro. Entonces los vendedores, los amigos bomberos empiezan a sacar la pistola de a poquito para afuera y mientras el chofer menea el auto.
3: No, a ver, ¿qué es lo que hace Carlito? ¿Qué dice Carlito?
5: Con los años se ponen porfiada la gente. Hoy los caballeros duros, ¿eh?
3: Sí, pues.
1: Es durando este caballero.
2: Así no va, pues, así no va.
1: Hay que pegarle con manzana,
3: güey. Carlito ahora que tiene un autito que le echa... le echa benzina, no le echa benzina con una jeringa.
2: Con una jeringa.
3: Antes tenía un vehículo grande, ahora tiene un chiquitito. Fernando, dos jeringas y que ya no le están.
1: Oye, Fernando, sácame una duda.
3: Ay.
1: ¿En antaño existió la benzina 89 octanos o lo soñé?
3: No sé.
1: Ah, pues usted es más antiguo que yo.
3: Pues no, yo conocí la 93.
1: Ya no es que me pareció, lo soñé, no sé.
3: ¿Octanaje cuánto dije? ¿89?
1: 89.
3: Capaz que sí, a ver.
1: No sé, es que no sé si lo soñé. Sí, sí.
3: Octanaje, el octanaje que. En Estados Unidos.
1: Todo por la IA. Pregúntala. Alexo.
3: Alexo.
2: Alex.
3: No aparece acá.
2: Han cachado que hay gente que va a la bomba de benzina y así como que. Ay, el olor.
3: En Estados Unidos, sí, en las películas se ve mucho el octanaje 89, que equivale a la gasolina de grado medio en Estados Unidos.
1: Ah, perfecto, en Estados Unidos. Oiga, ¿a quién no le ha pasado la pana el tonto?
3: Su equivalente en Chile es el 93.
1: Ah, perfecto.
3: Así que estamos echando 89.
1: Estamos echando 89. Oiga, ¿a quién no le ha pasado la pana el tonto? ¿La ha pasado usted, don Feña, alguna vez la pana el tonto?
3: A Carlito.
1: No, para usted.
5: Antes le echaba carburo al auto, don Fernando.
2: Hace poco yo caché a alguien que le pasó la pana el tonto.
3: ¿A quién? Bien. ¿A la micro?
1: ¿Qué, me estáis mirando a mí? No, pues a mí me vive pasando, po.
2: No, es que no me acuerdo. ¿A qué fue que le pasó? Pero a alguien
1: Mira,
2: le pasó.
1: ¿Te cuento una historia?
3: A mí no me ha pasado nunca.
1: ¿Te cuento una mentira?
2: Hay alguien allá en el campo.
3: Yo tengo un marcador bueno.
1: ¿Te cuento una mentira? Yo el día primero de mayo, ¿te acuerdas que fue feria renunciable?
3: Ya, sí.
1: Ya, pues yo vine porque el amigo ahí de la... donde Boris tenía abierto.
3: Ya.
1: Tenía la carnicería y la verdulería.
2: ¿Qué tenía? Ah, ya.
1: No, oiga. En los casos, estoy diciendo que la verdulería y la carnicería, Dios mío.
3: Yari, ponle tarjetazo al tío.
2: ¿Y usted ayer?
3: ¿Qué pasó conmigo ayer?
1: Y sabes tú que ya, pues, estacionó el auto ahí afuera del Rey Ormeño porque estaba cerrado.
3: Ya.
1: Estacionó el auto, crucé a comprar, compré, llego a mi auto, lo voy a echar a andar y no
3: quiso partir. Fiado, di la verdad,
1: no, hombre. ¿Qué, hombre? Oye, no quiso partir el auto.
2: Lo
1: empezamos a empujar. Nada.
3: Nada.
1: Se subió un amigo y me dijo, pues este auto le falta benzina, pues señor. Oye, ¿sabes qué? Menos mal que la calle Dos Poniente está como en bajadita.
3: Sí.
1: Empujando el auto, lo empujamos, cruzamos la 1 Norte. Empujamos el auto y dije, me vieran mi fan club empujando el auto.
2: ¡Mi fan!
3: ¡Sueño!
2: Oye, ¡mi fan!
1: Y empujé el auto, dimos la vuelta ahí en la 1 Sur, ya la fuerza no nos dieron más. Ahí yo.
3: Ah, tú querías llegar a la
1: bomba. Yo quería llegar a la bomba. Agarré un bidón y me fui a la bomba ahí, la que está aquí al lado del registro civil.
3: ¿Ya?
1: Compré benzina y de ahí buscando una botella para rajarla, para poder echarle al...
3: Hoy fue toda una odisea esta cuestión.
2: No, bueno, al menos alcanzó a llegar acá y no quedó en carretera.
1: Sí, menos mal que no quedó en carretera.
3: Ya, ¿y le echaste la benzina?
1: Sí, pues sí le eché.
3: Obvio. ¿1,000 pesos?
1: No, sí. Lo que hacía el bidón, pues 5 litros.
3: Oh, 10 lucas al tiro.
1: No, y después cuando ya el auto partió ahí, le fuimos a echar. Pero igual me dio vergüenza empujar el auto.
3: No, sí.
1: Qué pana, da plancha.
3: Porque ya se ve poco eso.
2: Sí,
1: y yo dije, imagínate, me ve don Víctor empujando el auto, me agarró.
3: Sí, va a subir la foto a redes sociales.
2: Me vieran mis fans.
1: Me se ha visto muy fanaticado, bueno, empujando el auto.
2: Vaya, andaba haciendo ejercicio, ¿no?
1: Es que nos gusta empujar el auto.
3: Tienes que haberle dicho, soy mortal.
1: No, es que nos gusta empujar el auto, es una técnica. Ya, vivimos empujándolo.
3: Y que te empujen. El auto te ayuda a empujarlo.
1: Es bacán.
3: Bacán, sí.
1: Lo mejor es cuando tu señora y tu hija te empujan el auto. Bacán.
2: Bacán.
3: Pues. No, es que rico cuando uno es niño y los papás te empujan el auto y tú manejáis por primera vez.
1: Claro.
3: Solamente guiando el vehículo.
1: Sí, solamente guiando el vehículo, nada.
3: Se desordenó el programa al final.
1: Es que llegué yo. Ya, nos vemos.
3: Chao.
2: Chao.

0: Don Fernando, muy buenas tardes. Don Fernando, quiero un tema del grupo ABBA y el tema se llama Hasta Mañana. Ya, don Fernando, muchas gracias.
1: Oye, que anda adelantado, Juanito. Hasta mañana, pues, Juanito.

0: 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Más Radio, la cadena del Maule Sur, indica la hora. 13:01 p.m, 2 minutos.
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Bienvenidos a las bellas canciones del ayer, en Con Gusto a Poco. 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

Hoy rescatando algunas canciones que no se escuchan normalmente en la radio. Guantanamera, ¿cuántas veces cantamos esa canción cuando éramos más jóvenes, cierto? Para los que ya cumplimos más de 40 años, claro, más de 40, más de 50. Hoy estamos topando los 60 ya. ¿Cómo pasa el tiempo? Aún recuerdo cuando era niño y andaba con mi pantalón cortito, con un solo tirador y mis zapatos rotos, golpeando y chapoteando en los charcos de mi barrio. Así, esa era la vida y éramos felices y no lo sabíamos. 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Hay una canción por acá de Lionel Richie y Diana Ross, un cover que se llama Endless Love. Lo escuchamos y lo disfrutamos ya.

0: 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Más Radio, la cadena del Maule Sur, indica la hora. 13 horas, 1 de la tarde, 30 minutos.
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0: gracias, te quiero y todo el mundo te queremos.
1: Gracias.
0: ¡Bravo! 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

Escuchamos a Ana Belén, Derroche de amor, besos, ternura. Con gusto a poco. 1:43

0: Oye, qué bonita canción de Ana Belén Derroche. Una de la tarde ya con 47 minutos. 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Con Taxis González, acá en Longaví. ¿Qué nos dice Yanéfica?
1: Don Fernando, me encantó el tango. O sea, toda la música en general.
0: Toda.
1: Pero el tango, me encanta. Muchas gracias.
0: De nada. Solo pienso en ti, Víctor Manuel.

0: Y con esto ya nos estamos retirando. 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Ya Jesús Cerda se instala a los estudios de Más Radio TV para continuar con el programa Sentido Común. José Luis Rodríguez, celoso. Chao, chao.
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2: que tanto le había gustado a Rosario. Sin embargo, ignoraba lo que estaba a punto de enfrentar y que cambiaría radicalmente su destino.

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2: Más Radio, la cadena del Maule Sur, indica la hora.
3: 13 horas, 1 de la tarde, 58 minutos.
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2: Así es, 2 de la tarde con 19 minutos. Contigo lo tengo todo, dice la letra del tema musical de Richie Goodwill. Flores Chocolate, así es, 2 de la tarde ya con 19 minutos. Nosotros saludamos en forma cordial a quienes están en sintonía de la 99.9, la frecuencia modulada estéreo.
0: Ya no aguanto más así.
2: También a través de nuestro canal de televisión 3.1 en alta definición 76 análogo.
0: Daviel. Servidor que muere de amor, Richel Gallo.

También saludamos a quienes están cumpliendo año en este día. Así es, a tantos cumpleañeros y cumpleañeras. Un saludo cordial para todos y cada uno de ustedes en este miércoles 17. Saludando a los Ismael, quien se encuentra en Diabromástico. Nosotros acompañándoles con buena música en sentido, como nos quedamos en compañía del español Juan Magán.

0: tú no hay dos, Buxi, a esta hora de la tarde, escuchando buenos temas musicales. 2:28, saludamos a quienes se han ido incorporando también a la frecuencia de la 99.9. Así es, también a través de la señal online para todo Chile o en todo Chile, también para el mundo. Así es, por la www.másradiotv.cl. Es hora de quedarnos con nuestro espacio publicitario y continuamos acompañándoles en este miércoles 17 de junio, día nubladito con bastante frío, ¿cierto? Una brisa más que marina del fenómeno del Niño, ¿ah? Claro, que también, bueno, tiene que ver también, tiene mucha relación también con lo que es la corriente del Pacífico, ¿cierto? Y finalmente corriente marina, claro. Muy bien. Así que no he dicho absolutamente nada. 2:29, hora de comerciales. Vamos y volvemos.
1: 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Más Radio, la cadena del Maule Sur, indica la hora. 14:02, 29 minutos.
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0: 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Son las 15 horas en punto. 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

0: 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Son las 15 horas, 31 minutos. 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

0: Escuchando buenos temas musicales a través de la 99.9, también saludamos a quienes nos sintonizan en la 106.1 en San Carlos Ñuble, Cauquienes, Parral, Retiro, Linares, por cierto también a través de nuestra señal online para todo Chile y el mundo por la www.másradiotv.cl, también a través de la 99.9 la frecuencia modulada estéreo, por nuestro canal de televisión 3.1 en alta definición 76 análogo. Así es, comentarles que ya son las 3 de la tarde con 41 minutos. Así es.
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0: En la temperatura, al menos acá en la comuna, vamos a actualizar, ¿eh? Porque me parece el tiempo es dinámico, digamos, es bastante varía, por cierto, y también la sensación térmica, más aún. Así que tenemos 13 grados de temperatura ambiental. Aparecen chubascos, ¿eh? Claro, hay una probabilidad de un 30% de probabilidades de chubascos, ¿eh? Y que caigan 0,2 milímetros, prácticamente nada, ciertamente. Sin embargo, bueno, hay que estar a la espera entonces de cómo se vaya dando lo que es esta realidad meteorológica. Así es. Hablando de meteorología, es importante también destacar, o ni siquiera destacar, sino que comentar acerca de lo que hemos estado hablando durante jornadas anteriores relativo a lo que es este fenómeno y las informaciones que obviamente salen de la NASA y que justamente este organismo confirma la llegada del fenómeno del Niño con un detalle clave. ¿Y cuál será ese detalle? Bueno, estos serían los efectos, al menos en nuestro país, porque tiene una afectación bastante generalizada, ¿cierto? Y también no tan solo, al menos en nuestro país. La NASA informó la detección de una anomalía de agua cálida en el Océano Pacífico, considerada una de las señales que los científicos observan para analizar una eventual evolución del fenómeno del Niño. Evolución del fenómeno. Bueno, el hallazgo fue registrado por el satélite Sentinel 6, Michael Freilich, misión desarrollada junto a la Agencia Espacial Europea, que permite medir cambios en la temperatura y altura del mar frente a las costas de Sudamérica. La imagen captada desde el espacio muestra una onda Kelvin caída, es decir, una masa de agua con temperaturas más altas de lo habitual que avanzan desde el Pacífico Occidental hacia zonas cercanas a Colombia, Ecuador y el Perú. Este tipo de ondas suelen aparecer antes o durante episodios de El Niño, por lo que su presencia es monitoreada como una señal relevante para anticipar posibles cambios en el clima. Según los especialistas, el agua más cálida también puede provocar un aumento del nivel del mar, ya que se expande al registrar temperaturas superiores a lo normal. Las mediciones satelitales mostraron anomalías compatibles con este proceso cerca de las costas de las costas sudamericanas. Aunque la señal apareció más tarde que en otros eventos registrados anteriormente, los científicos indicaron que durante las últimas semanas ha mostrado un avance progresivo en el Océano Pacífico. ¿Cuáles serán los efectos del Niño en Chile? Que es una cuestión que a nosotros obviamente tiene una importancia bastante, bastante importante, valga la redundancia. Bueno, en el caso de nuestro país, la evolución del Niño sigue de cerca, o se sigue, ¿cierto?, de cerca por sus posibles efectos en las precipitaciones. Históricamente, este fenómeno se ha asociado a un aumento de lluvias en la zona centro y centro sur, aunque su impacto final depende de su intensidad y de la interacción con otros factores atmosféricos. Además de las lluvias, el Niño puede influir en las temperaturas y modificar patrones climáticos a escala global, aumentando la probabilidad de eventos extremos en distintas regiones. ¿Qué le parece? Así que es importante entonces de poder, de que sigan investigando, ¿cierto? Y obviamente cómo vaya transcurriendo todo lo que es esta alerta, ¿cierto? o ni siquiera alerta, sino que es una confirmación que se da por parte de la NASA con la llegada de este fenómeno denominado El Niño, que obviamente va aumentando las temperaturas y claro, cobra mayor relevancia el sentido del Pacífico, porque todos sabemos, por cierto, que dado el clima, ¿cierto?, y estos factores que son tan específicos y tan importantes digamos, de la temperatura del agua o también cómo se va dando el clima también en las costas del Pacífico o en general en el Pacífico, pero principalmente también en todo lo relativo al territorio nacional, es que enfría muchas veces todo lo que son estas, enfría el clima, enfría las aguas y es propia también del Pacífico, más que en otros océanos, digamos. Entonces, por lo mismo, nadie, al menos ningún chileno, ¿cierto? Son muy pocos los que se bañan en el Pacífico, en las aguas. Al menos, claro, ni siquiera en verano, porque siempre va a estar heladita el agua. Y que vaya aumentando el calor o la temperatura de la agua, por cierto, llama poderosamente la atención, dado que hay un clima, también un microclima, y hay microorganismos y peces también que son parte de estas temperaturas del agua, ¿cierto? O si no, será lo mismo del cocodrilo que encontré los otros días, hace un tiempo atrás, en las costas del Pacífico, acá en nuestro país, un cocodrilo en las aguas, ahí en una caleta, creo que era, así que de una playa bastante concurrida, un cocodrilo. Entonces uno dice, pero ¿cómo un cocodrilo? Si los cocodrilos están en aguas calientes, pues en aguas tropicales, y acá, ¿cómo vas a estar enfriando en el Pacífico? Son cuestiones que ojalá que no nos acostumbremos a dar este tipo de informaciones, porque obviamente, así como cocodrilos, pueden aparecer tiburones. Y uno inmediatamente las lleva a pensar a las películas del Tiburón 1, Tiburón 2, Tiburón 3 y todas las sagas de los tiburones. Claro, no, lamentable, lamentable. Bueno, ojalá que no siga aumentando las temperaturas, porque así podemos, bueno, los que tienen un poco más de valentía, ¿cierto?, bañarse en las aguas frías de las costas del Pacífico de nuestro país. 3 de la tarde con 48 minutos. Nosotros vamos a quedarnos con un tema musical y al regreso le tengo un importante datito de unas ricas churrascas calentitas, apetitosas. Así que vamos a quedarnos con un tema musical de Raúl Alejandro y volvemos en Sentido Común.

Aquí estábamos escuchando a Raúl Alejandro a esta hora de la tarde con Cúrame. 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Saludamos a la amiga Lorena Beltrán. 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Nosotros continuamos acompañándoles con buena música y también con datitos importantes, informaciones, así es. A esta hora de la tarde, cuando ya son las 3:53, saludamos a los amigos, amigas auditoras de Parral, así es, el acento 6.1 en Retiro, en San Carlos Ñuble, Cauquines, Peyúgue, así es. ¿Estará aumentando la temperatura de las costas de las aguas de Peyúgue? Ojalá que no, ojalá que no, para poder ir en algún momento cuando llegue el verano. Así es, claro, para poder ir a caminar por las arenas de Peyúgue, Curanipe, Peyúgue, así es. Lindo, Constitución también, y todas las costas de nuestro país. Vamos a quedarnos en compañía de Shakira y Rihanna. Es un verdadero conjunto de tremendísimas artistas.

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2: Son las 15 horas, 58 minutos.
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0: Y seguimos compartiendo con ustedes gratos temas musicales, con también con buena música, grandes clásicos. Así es. Comentarles también que denuncian negligencia médica tras muerte de querido animador chileno, sin comentarios con la salud pública. Así es. En esta semana se dio a conocer la inesperada muerte de José Luis Oyarzo Vargas, un comunicador del sur de nuestro país, que era reconocido como el animador del pueblo. No fueron pocos, ¿cierto?, los que lamentaron la noticia. Muy humilde, ¿cierto?, y con un corazón que es difícil de encontrar. Dices, fueron algunos de los comentarios que aparecieron en las diferentes cuentas de redes sociales. Los Cachorritos de la Cumbia, agrupación ranchera del cual fue parte en un momento de su carrera, agradecieron también su dedicación y profesionalismo con bonitas palabras. Posterior a su fallecimiento, su pareja Yarela Chávez ocupó su perfil de Facebook para denunciar una supuesta negligencia médica en el servicio de urgencias de alta resolutividad, el SAR, ¿cierto?, de Alerce, esto es la región de Los Lagos. Y en esa misma línea manifiesta lo siguiente, dice así nomás, sin comentarios con salud pública, mientras se calienta la ganándose los porotos a costillas de nosotros, le dan la muerte a las personas que por desgracia tenemos que caer ahí, dice. Cerré comillas, escribió junto a un pantallazo de lo que parece un chat dedicado del recinto. Así es. Hay una persona, dice, desmayada y no la hacen ni pasar, dice, y ahora pasó y entró con un paro cardiorrespiratorio. Se detuvo la atención. Solo dos de los mensajes que se alcanzan a leer. Se les viene la media demanda entonces, dice una respuesta. Bueno, son extractos, ¿cierto?, de lo que la pareja, ¿cierto?, en este caso la viuda, ¿cierto?, escribe a través de las redes sociales, específicamente en Facebook, y del cual también da algunos pantallazos. Bueno, son comentarios también desde el dolor, bueno, y todo tiene que ser investigado, por cierto, pero también cuando hay una situación lamentable, digamos, como esta, ¿cierto?, lo primero que se sube, ¿cierto?, se sube los escritos, hay una cuestión que es de sentido común, por cierto, el dolor, la rabia, también la desesperanza, frente a la ineptitud, muchas veces a las pocas competencias o a la deshumanidad también, que muchas veces también se da en todo ámbito de situaciones, así también en los centros de salud, así que paradójicamente, pero bueno, es parte de, pues, así que bueno, ojalá que se realice una investigación como corresponde, ¿cierto? Y por cierto también verificar, ¿cierto?, constatar si es que realmente se debió a alguna negligencia o era la hora, ¿cierto? Bueno, es que todo tipo de estos accidentes cardiorrespiratorios, ¿cierto?, o estas situaciones, todos son prevenibles, por lo mismo tienen el nombre, se califican como accidentes, todo es prevenible, claro. Así que bueno, es parte de lo que se está lo que sucedió, ¿cierto? Y ahora están las consecuencias en redes sociales, más cuando todo el mundo quiere y tiene la libertad, por cierto, y lo hace muchas veces sin tener un fundamento o un sustento de lo que escriben, ¿cierto? Llegan y escriben en redes sociales, ¿eh? Mientras sean gratis, por cierto, da todo para ello. 4:20, vamos a nosotros a continuar acompañándoles en sentido común. Nos quedamos en compañía. ¿Quién tenemos por acá? Vaya, me parecen puros temas. Ya. Vamos a tratar de buscar un tema en español, ¿eh? Así que vamos a quedarnos con Los Cachos, Guyana, a esta hora.
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1: Más Radio, la cadena del Maule Sur, indica la hora. 16:31.
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0: Magani Manuel Turizo, a esta hora de la tarde nos estaban acompañando musicalmente. Nosotros saludamos también a quienes nos acompañan en la sintonía de la 99.9, también a través de la 106.1 por la televisión, canal 3.1 en alta definición, 76 análogo, y también por la señal online para todo Chile y el mundo por la www.masradiotv.com. Estamos al porta ya de quedarnos con nuestro espacio publicitario, así que vamos a quedarnos ahí con ello y retornamos en 6 minutos. Así es, vamos a quedarnos entonces al regreso con Carlos Baute, pero nos quedamos con publicidad.
1: 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Más Radio, la cadena del Maule Sur, indica la hora. 16:58.
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Seguimos compartiendo con ustedes gratos temas musicales a través de la 106.1 y la 99.9. Así es, para todo Chile y el mundo por nuestra señal online www.masradiotv.cl. También por la televisión, así es, usted nos está observando por la tele. Bueno, salimos por, usted ya se ha dado cuenta cuando está haciendo zapping en su casa, ¿cierto? Ahí en la estufita, tomando, degustando el rico mate. Haciendo zapping, usted quédese en el 3.1, ¿eh? Porque claro, en el 3.2 hay puro otro mono. Hay otro, son bonitos animados. Nosotros somos tan animosos, ¿eh?, como quisiéramos ser, digamos. Un poco más serio. Sin embargo, seguimos siendo mono igual. No, pero bueno, lo importante es que usted se deje acompañar. Hay muchos, múltiples canales, ¿eh?, o vías para que usted nos pueda sintonizar, observar, claro, y estar, pasar un rato agradable, así es, una tarde en sentido común. ¿Qué le parece si, pues, si el sentido común indica cuando hace frío, dan ganas de tomar un rico matecito calentito, un café para los que no les gustan de la yerba mate, digamos, algunos porque dicen que no les gusta, porque no les gusta la variedad tan diversa que hay de fabricantes de hierba, ¿eh? O sea, nada de estas hierbas se fabrican acá, digamos, todo se exporta. Sin embargo, hay una variedad, pero tremendísima, ¿eh? ¿Cuáles le gustan a usted? ¿Las uruguayas, las paraguayas, las brasileñas o las argentinas? Bueno, esas son mayormente las hierbas que se consumen acá en nuestro país, ¿eh? Las de palo, las de polvo, las semipalo, semipolvo. Claro, porque hay que cebar el mate también, entonces es importante de eliminar el polvo para que no quede en la bombilla y lo primero que uno absorbe, ¿cierto?, sea el polvo. Es importante, y por eso es la técnica del cebado, así es. Con agua hervida, semi hervida, agua fría, como el tereré, bueno, no, en este caso, agüita semi hervida, más calentita, ¿cierto? Que no queme tanto la hierba nomás, pero saludamos ahí a la chiquitita, muy bien. Elizabeth se llama ella, ¿eh? Elizabeth, muy bien. Sí, 20 minutos, ya aquí estamos. 20 minutos máximo, ya, eso, ya. Así que lo importante es que usted se pueda dejar acompañar quizás también bebiendo un rico cafecito. Ah, yo delante tuve en mis manos un cafecito de, creo que era un colombiano, ¿eh? Un café de grano colombiano, la marca, no recuerdo bien la marca, ¿eh?, pero lo guardaron como hueso santo, ¿eh? Lo guardaron ahí para que... Para que yo no tomara cafecito, sí, pero la verdad es que no tomo café, pues ni té tampoco, ¿eh? La teína ni la cafeína no paso por ahí, ¿eh? Claro. Así que, bueno, un poco la cafeína y la hierba también, ahí está, bastante. Que una hierba natural hoy en día prácticamente no existe, ¿cierto? Porque le aplican muchos excipientes, muchos colorantes, le agregan mucho contenido, sustancias que pasan bastante, marca harta la diferencia con la hierba pura, digamos, la hierba natural. Así que la única hierba natural es la... ¿Cuál es la hierba natural? El pastito, ¿cierto?, que crece en el campo, ¿cierto? Bueno, también con tanto fertilizante, ni siquiera es tan natural, ¿no? Es tan contaminado, ¿cierto? Así que, bueno, es parte de todo lo que es las hierbas y los bebestibles también, ¿cierto? Un cafecito siempre es tan bien agradable, más en estos tiempos que ya estamos pronto a pasar a invierno. Así es. Y se nos viene invierno. Muy bien, saludamos al concejal Robin Darío Araya Acevedo. ¡Habla! 5:19 PM. Nosotros continuamos acompañándoles con música en sentido común. Vamos a quedarnos... Ah, pero antes comentarle una noticia, una información que son estas informaciones que nos causan rabia, molestia, un desánimo también, ¿cierto? Porque uno pretende, digamos, asocia, ¿cierto?, a los servicios de atención en salud como algo donde uno va, digamos, en un estado, digamos, que no es el más óptimo y va en calidad de enfermo, paciente o usuario del sistema de salud pública principalmente. Entonces,
¿Quién se va a esperar, cierto, que en un CEFAN, en un centro de salud familiar, sujetos armados persigan a un hombre al interior que más encima estaba herido y lo obligan, y con todo esto obligan a suspender todas las atenciones? Y una cuestión que es molesto, incomprensible. Y al grado también que estamos, digamos, como un tipo en un... Y ahí vuelve la pregunta de rigor, la pregunta básica. ¿Habrán guardias? ¿Será necesario colocar guardias en los centros, en los accesos principales de los centros de salud, en los CEFAM? Si son tan pocos CEFAM, no hay tanto, digamos, menos hospitales, digamos. Pero bueno, lo importante. Pero ¿con qué herramientas también guardias de seguridad están preparados? ¿Con qué van a poder enfrentar? Porque hemos visto casos donde los guardias arrancan juntamente con las personas. Bueno, son personas, pero con el usuario, en los malls y en todos lados, digamos. Dado que no tienen las herramientas como para defenderse. ¿Estarán capacitados para usar algún tipo de armamento? Es otra pregunta, pero no, eso se lo dejamos para los expertos. Solamente es comentarle acerca de lo que sucedió en Osorno, porque en un centro de salud familiar en Rahue Alto, en la ciudad de Osorno, debió suspender temporalmente su funcionamiento luego de que se registraron una violenta riña con disparos en las afueras del recinto asistencial. El incidente desató la preocupación entre los funcionarios, los usuarios presentes, quienes se vieron obligados a buscar resguardo, ¿dónde? En sectores más seguros del establecimiento para protegerse de un eventual ataque. Según los antecedentes entregados por el gobernador provincial de Osorno, Alejandro Revin, la emergencia escaló cuando un hombre lesionado ingresó al CESFAN solicitando atención médica urgente, mientras era perseguido por un grupo de personas, entre las cuales uno portaba un arma. Así es, frente a lo que es la gravedad de los hechos, ¿cierto? El presidente regional de la Confederación de Trabajadores de la Salud, Yuri Novoa, repudió este acto, ¿cierto? Este episodio, y exigió mayor seguridad. El dirigente gremial emplazó a las autoridades a cumplir los compromisos adquiridos con la organización, solicitando aumentar la cantidad y frecuencia de las rondas policiales en las inmediaciones de los establecimientos de salud. Así es. Así que bueno, además Novoa advirtió que esto no es solo un hecho aislado, recordando que en Puerto Montt también han enfrentado situaciones de similar gravedad recientemente. Pese al caos generado y a la interrupción del servicio médico, hasta el momento se ha informado de que las personas detenidas por este violento... se han informado, ¿cierto?, de estas detenidas, que están detenidas, ¿cierto?, por este violento altercado, y se conocen también las causas exactas que originaron la riña. ¿Qué le parece? 5:24 p.m. Nos quedamos con algún tema musical y luego ya se nos viene nuestro espacio publicitario.

0: 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Más Radio, la cadena del Maule Sur, indica la hora. 17 horas, 27 minutos.
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comentarles también dentro de otras informaciones de carácter también relevante para todos y cada uno de nosotros es lo relativo a la alerta que emite el Servicio Nacional del Consumidor, SERNAC. Así es porque emite una alerta de seguridad por más de 10.000 reguladores de gas con riesgo de falla y posible fuga. Importantísimo, más ahora en estos tiempos cuando el tema de los reguladores, el gas, ¿cierto? Lo asocia inmediatamente a un tema contingente, ¿cierto? Un tema que ha causado también mucho debate y, por cierto, se sigue estando latente, digamos, en las conversaciones diarias de prácticamente todas las familias de clase media y baja de nuestro país. El Servicio Nacional del Consumidor, SERNAC, emitió entonces una alerta de seguridad por un defecto en reguladores de gas Mademsa, lo que implicaría un riesgo para los consumidores. Desde el organismo señalaron que estos productos cumplieron inicialmente con todos los protocolos de certificación para ser comercializados en Chile. Sin embargo, es importante, sin embargo, la prohibición de comercialización por parte de la Superintendencia de Electricidad y Combustible, la SEC, y ensayos de laboratorios realizados a posteriori en condiciones muy por sobre las condiciones normales de uso, se detectó que la tapa del regulador se podría desprender, facilitando fuga de gas licuado, con el consiguiente riesgo de incendio, quemaduras y o contaminación por gas, agregaron. E importante, ese sin embargo, no obstante, etcétera, etcétera, etcétera, es importante después la coma, claro, porque después de un hecho es importante marcar la coma, ¿cierto? Y el sin embargo, porque uno lo da por hecho, las situaciones que si se están en venta, ¿cierto? Y pasaron por todo lo que son las alertas de digamos, por todo lo que el cumplimiento, ¿cierto? En forma inicial, ¿cierto? Con todos los protocolos de certificación, pero lo más importante es la SEC también, la Superintendencia de Electricidad y Combustible. Así que usted se preguntará, ¿y cuáles serán esos reguladores? Bueno, ya tiene un indicio, o sea, un antecedente más que indicio, ya tiene un antecedente que es de marca Mademsa, ¿cierto? Bueno, detallaron que el regulador modelo, aquí está el modelo, anote, TYQ-TSO1B, usted dirá, ¡ay, tantos números! ¿Cómo saber? Bueno, es importante que usted lo anote y ya tiene antecedentes que de marca Mademsa y que y vaya a anotar también estos códigos, el modelo. TYQ-TSO1B fue comercializado en el país entre cuándo? Entre marzo de 2024 y abril del 2026. Usted dirá, yo parece que compré un regulador, ¿verdad? Saludamos al señor que va ahí. Ya, muy bien. Ay, me dice que sí, él compró un regulador también en esos años. Ya, claro. ¿Existiendo cuántos en el país? 10.284 unidades. ¿En manos de quién? De los consumidores. ¿Quiénes? Nosotros, pues. Claro, hay un total de 1.201 unidades en cadena de distribución, de acuerdo a la información entregada por la empresa a la fecha. Y a la fecha, por cierto, otro antecedente importante: no se han reportado accidentes en el país. Reportado, porque hay muchas situaciones que uno no va a andar llamando a los canales de televisión, ¿cierto? O inmediatamente al SERNAC, ¿sabe qué? Algo pasó, se quemó mi casa, porque lo que menos uno va a acusar, ¿cierto? O va a apuntar, digamos, como factor gatillante el tema del regulador. Pues, ¿a quién se le va a ocurrir eso, digamos? Cuando la casa ya está toda quemada. Pues. Entonces, es importante mantener, digamos, el modelo que yo le acabo de mencionar y los años donde fueron vendidos. Y es importante, ¿cierto? Porque ayuda también a lo que es el
mantener los resguardos, ¿cierto? Y prevenir algún tipo de accidente. ¿Qué debe hacer? Es la pregunta que usted se estará formulando en este preciso momento. Yo también, ¿ah? Bueno, yo le voy a comentar, porque frente a la pregunta yo le tengo la respuesta, y en forma gratuita. ¿Qué hace usted si tiene uno de estos reguladores? Al pasar. Bueno, yo le comento que tras, el Cernac llamó a los consumidores y también a las consumidoras a suspender de forma inmediata el uso del regulador por razones de seguridad. Eso por primero, digamos, primeramente. Segundo, bueno, tras ello deben ponerse en contacto con Madensa para gestionar la devolución del artefacto y obtener la restauración del dinero pagado por el producto cuyo valor de referencia es de... ¿Cuánto costará un regulador? Yo le tengo la respuesta. Más o menos, $14.990. Y si ahora, con el tema de los cupones de gas y todo, es que empezaron a llegar los correos electrónicos hoy día, ¿cierto? De que ya está listo el cupón, van a aumentar. Es como estamos en tiempo de pandemia. Recuerda usted que... ¿dónde compra uno los reguladores? La ferretería, la farmacia, no creo. En la ferretería, ¿cierto? Es como el kilo de clavo. ¿Se recordó usted cuánto valía un kilo de clavo en tiempo de pandemia o post pandemia? Entonces, o con, para los retiros también del 10%, ¿se recuerda cuánto costaba un kilo de clavo? Entonces, ojalá que esta gente, estas personas, ¿cierto? Bueno, personas puedan ser empáticas también, por cierto, dado la contingencia también en el tiempo de invierno, la gente empieza a utilizar más. Estamos en un país, por cierto, oferta-demanda, un país capitalista netamente, pero también es importante siempre de tender la mano, preocuparse del consumidor, del cliente finalmente, porque es todo da vuelta, también es circular como el dinerito, ¿cierto? Así que traten de no subir los precios de los reguladores. Ya están vendiendo, bueno, ya están vendiendo algunos vales de cupones de gas, ¿eh? Por ahí me llegó antecedentes por ahí de que están vendiendo cupones de gas. Dice, no, por fuerza mayor. Yo leí por ahí un comunicado, dice, solicitó una venta de cupones, decía, por necesidad, digamos, o sea, por razones de mayores, estoy vendiendo mi cupón de gas. Entonces, ahí uno se pregunta, bueno, ¿quién es moralmente, digamos, para poder, poder justificar o denigrar también esa acción? Cada uno sabe, digamos, entonces, pero finalmente un beneficio del cual no está para vender, el principio, digamos, no es para venderlo, pues, sino que es para aprovecharlo en gas. Y con un galón que esté en buenas condiciones, más aún un regulador también en buenas condiciones, ¿cierto? Y que si le falla algún regulador o necesita, que cuando vaya a comprar uno no esté cinco veces el valor normal, pues, ¿no? Y a eso apunto con el valor de los kilos de clavos también en tiempo de retiro del 10% también. Entonces, es la gente que se aprovecha también, pues, ¿no? Y eso hay un ser vivaracho, ¿cierto? Estar ahí a la espera. Es como cuando empieza a llover la primera gotita, ¿cierto? Ya hay 20 personas vendiendo paraguas. Entonces, no puede ser así también, pues, o sea, también de poder ser empático, en el lugar de la otra persona. Así que, bueno, por eso mismo hay muchas ferreterías que sí lo hacen, que se colocan en el lugar de los clientes y no suben los precios considerablemente, y por lo mismo tienen así una cantidad enorme y fieles, ¿cierto?, de clientes que han perdurado durante el tiempo. Eso van a meter todo dentro del mismo saco, ¿cierto? Aunque, no, claro, hay excepciones, pero como en todo orden de cosas también y de la vida, ¿eh? Así es. En vez de vender paraguas, hay gente que está regalando paraguas también. Así que, bueno, es también importante. 5:51 p.m, nosotros continuamos acompañándoles a esta hora. Déjala que se vaya, es el título de la canción.

0: Muy bien, ya estamos de regreso a esta hora de la tarde para justamente para despedirnos porque ya oscureció. Así es, siendo hoy día 17 de junio y las 5 de la tarde con 56 minutos. Ya a esta hora está oscuro en nuestra comuna y en gran parte también del Maule Sur. No así en otros lugares tan en el norte y en el sur. Por cierto, ya se oscureció como a las 4 de la tarde. Bueno, es parte de el tiempo y la época que estamos viviendo. Muy pronto ya pasamos a... estamos esperando lo que es el solsticio de invierno. Muy pronto, este fin de semana, hay muchas actividades también en diferentes comunas de nuestro país. Así que estamos invitados en harta actividad, así que vamos a aprovecharlas de poder participar en todas. Bueno, vamos a despedirnos, así nos estamos reencontrando mañana. A partir, mañana es jueves 18 de junio, es el izamiento de la bandera mapuche en el frontis de la comuna a eso de las 3 de la tarde. Así que aprovechamos también de invitar a quienes quieran estar presentes en esta magna actividad muy simbólica, muy sencilla, pero con un trasfondo y un sentido muy importante. Y luego aún compartir también en la Ruca, al costado de Carretera 5 Sur, perteneciente a la Asociación Indígena Rayén Maguida. Un saludo afectuoso para la presidenta de la asociación, Rayén Maguida, Asociación Indígena, la señora Lorena Beltrán, y por cierto también a otras comunidades reconocidas, por cierto, o inscritas en CONADI, como es la comunidad indígena Los Lupayantes y tantas otras agrupaciones, por cierto, o personas que se identifican también con la cosmovisión mapuche sin tener un apellido, por cierto, indígena o proveniente del mapuche, del pueblo indígena mapuche específicamente, digamos. Así que, bueno, se va a vivir el día de mañana y por lo mismo vamos a nosotros a estar presentes acá en radio al pasadito a las 4:30 de la tarde. Así que, bueno, están todos cordialmente invitados y estamos en sintonía de la 106.1 y en la 99.9. Se vienen los huachupantu en todos lados, en la comuna y en el Maule Sur y en todo nuestro país. Así es. 5 de la tarde con 58 minutos. Nos vamos. Hasta mañana.
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2: 17 horas, 59 minutos.
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0: 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Son las 18 horas, 6 de la tarde, 26 minutos. 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

0: 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Son las 18 horas, 6 de la tarde, 57 minutos. ¿Quieres disfrutar del mejor internet y televisión HD del Maule Sur? 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

0: 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Más Radio, la cadena del Maule Sur, indica la hora. 19:26. 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

0: 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Más Radio, la cadena del Maule Sur, indica la hora. 20:01. 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